0: rico, sé que se dice. Me metieron una condena como de 10 años, está bien apagado.
1: Sí, está preso el tipo.
2: Yo, Vico,
3: bueno,
2: sí.
3: Buen día.
1: Yo, míralo ahí.
3: ¿Qué pasó, pa? ¿Todo bien?
1: Hey, ¿qué sí. hace?
3: Buena.
2: ¿Todo bien?
1: ¿Cómo está, caballero?
3: Gallito, ¿qué hace?
0: Y defendiéndote aquí.
4: ¿Y qué defendiéndote? No murmures de los demás, especialmente cuando están ausentes. No juzguéis para que no seáis juzgado, porque con la misma vara con que tú mides, te volverán a medir. El que a espada mata, a espada morirá. Recordemos las palabras de Cristo cuando dijo: un mandamiento nuevo os doy, que os améis unos a otros.
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comienza hablando, diciendo en el verso 10: por lo demás, hermanos míos, fortaleceos en el Señor y en el poder de su fuerza. Oiga lo que dice Pablo: fortaleceos. La palabra fortaleceos viene de una palabra griega que es endunamo, que significa ser fuerte, ser valiente, tener cualidades, ser vigoroso. Pablo le dijo: no es tiempo, hermanos, de que seamos débiles, no es tiempo de que seamos personas ñoñas, es tiempo de ser gente vigorosa, es tiempo de

0: ¿Cuánto dice Gabeque que está ahora? La fuerza viene de Jehová, el socorro viene de Jehová. Aquel que quiere ser fuerte en las manos de Dios lo será. Oiga lo que dice Pablo, fortaleceo, ponte fuerte. Hay gente que tiene que ponerse fuerte, hay gente que tiene que coger fuerza.
1: Me siento débil, pastor,
0: coge fuerza. No me siento bien, coge fuerza. Porque la palabra dice, fortaleceos en el Señor. Y esta palabra me lleva a mí al libro de Samuel, capítulo 30, verso 6. ¿Y qué tiene que ver Samuel con esta palabra que dijo Pablo? ¿Qué tiene que ver ese capítulo con lo que dijo Pablo? Yo se lo voy a leer. Dice, David se angustió mucho porque el pueblo hablaba de apedrearlo, pues todo el pueblo estaba en amargura de alma, cada uno por sus hijos y por sus hijas. Mas David se fortaleció en Jehová su Dios. A David lo querían matar. ¿Por qué? Porque vinieron los filisteos. Oiga bien, llegaron a Keila, se llevaron a todo el mundo, se llevaron a las mujeres, se llevaron a los hijos. Cuando estos soldados que andaban con David llegaron, vieron que toda su familia

0: hice una oracioncita. ¡Ay, Señor, ayúdame!
1: David dijo, ¿qué fue lo que pasó? ¿A quién es que ustedes van a matar aquí? Porque hay veces que tú tienes que darte cuenta de la unción que está sobre ti y el llamado que está sobre ti. Y cuando el diablo quiere venir con relajo, decirle, ¿qué es lo que te pasa a ti, diablo? ¡Ay, que el diablo, que el diablo! ¿Qué es lo que te pasa a ti? Cuando ellos se le levantaron a David porque querían apedrearlo, algo hicieron ellos, algún ademán hicieron ellos. Pero cuando ese hombre se paró con toda la unción que tenía, le dijo, ¿pero a quién? ¿A mí? ¿A mí ustedes me van a apedrear? Yo me imagino que cuando vieron esa unción y esa gracia, y sobre David que era un guerrero, dijeron, ¿qué pasa? ¿Quién le marcha a ese hombre? Porque la opresión va a llegar hasta donde tú se la permitas. Y las amenazas del diablo van a llegar hasta donde tú se la permitas. ¿Por qué no lo apedrearon? Alaba si puede. Él salió.

0: ¡Dame de tu poder!
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clemente y misericordioso es el Señor, lento para la ira y grande en misericordia. Bueno es el Señor para con todos, y sus misericordias sobre todas sus obras.

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1: El ratón campesino y el cortesano. Un ratón campesino tenía por amigo a otro de la corte y lo invitó a que fuese a comer a la campiña. Mas, como solo podría ofrecerle trigo y yerbajos, el ratón cortesano le dijo: ¿Sabes, amigo, que llevas una vida de hormiga? En cambio, yo poseo bienes en abundancia. Ven conmigo y a tu disposición los tendrás. Partieron ambos para la corte. Mostró el ratón ciudadano a su amigo trigo y legumbres, higos y queso, frutas y miel. Maravillado el ratón campesino, bendecía a su amigo de todo corazón y renegaba de su mala suerte. Dispuesto ya a darse un festín, un hombre abrió de pronto la puerta. Espantados por el ruido, los dos ratones se lanzaron temerosos a los agujeros. Volvieron luego a buscar higos secos, pero otra persona incursionó en el lugar y al verla los dos amigos se precipitaron nuevamente en una rendija para esconderse. Entonces, el ratón de los campos, olvidándose de su hambre, suspiró y dijo al ratón cortesano: «Adiós, amigo. Veo que comes hasta hartarte y que estás muy satisfecho, pero es al precio de 1000 peligros y constantes temores. Yo, en cambio, soy un pobrete, vivo mordisqueando la cebada y el trigo, mas sin congojas ni temores hacia nadie. Es tu decisión escoger el disponer de ciertos lujos y ventajas que siempre van unidos a congojas y zozobras, o vivir un poco más austeramente, pero con más serenidad». Fábula de Esopo. Que en este nuevo año tengamos una vida llena de paz y tranquilidad, y que no cambiemos jamás eso por las simples cosas materiales. Dios tiene paz para tu vida y tranquilidad para tu mente. Rinde tu vida a Él en el comienzo de este año. Mejor es vivir en un rincón del terrado que con mujer rencillosa en casa espaciosa. Proverbios 21:9.
2: Si naciste entre 1950 y 1990, muchos jóvenes de ahora se preguntan: ¿cómo pudimos vivir sin la tecnología actual, sin celulares, sin computadora y sin redes sociales? Somos la última generación que salta sin miedo a nada a jugar a las calles. No éramos adictos a los videojuegos, pero sí al fútbol en el barrio, a las canicas, a las escondidas y a una infinidad de juegos que convirtieron nuestra infancia en la mejor de todas.
3: Son las 8
4: con 30 minutos.
2: De amigos por internet, teníamos amigos de verdad. Aquellos que no tenían que aparecer en nuestras redes sociales para demostrar que eran nuestros hermanos del alma. Nosotros aprendimos a manejar bicicleta y patines gracias a muchas caídas. Cuando estábamos jugando y teníamos sed, no buscábamos agua embotellada de una buena marca, solo bebíamos agua de una estación de grifo cercana. A pesar que comíamos muchos dulces, nunca subíamos de peso. Nos manteníamos en forma porque jugábamos casi todo el día, hasta en el colegio, donde esperábamos los recreos para disfrutar con nuestros amigos de momentos inolvidables. A la escuela no íbamos con mochilas con refuerzo para los hombros, y menos con ruedas. No teníamos celulares modernos, computadoras, PlayStation, juegos en línea, pero teníamos amigos verdaderos. Actualmente, muchos tienen cientos de esos amigos en sus redes sociales. Nosotros no estábamos preocupados por cuántos likes tenía nuestra foto de perfil. Solo nos importaba disfrutar de los momentos que nos regalaba la vida. Nuestros padres nos criaron en base a la disciplina. Antes, una gaseosa de un litro alcanzaba para toda la familia. Nosotros salíamos a visitar a nuestros amigos sin previo aviso. No teníamos varios grupos de WhatsApp, pero siempre nos reunimos en el mismo lugar para conversar y, sobre todo, para divertirnos a nuestra manera. Antes éramos responsables de nuestras acciones y de sus consecuencias. No había nadie que venga a entregarnos la solución en bandeja de plata. Si una chica nos gustaba, no nos refugiamos en las redes sociales. Nosotros dábamos la cara. Íbamos a buscarla para hablar con ella frente a sus padres. No teníamos miedo al compromiso, porque éramos hombres de palabra y de honor. No éramos inestables. Si un día queríamos algo, al día siguiente también pensábamos lo mismo. No éramos influenciados por personas inescrupulosas que solo buscaban desinformar, o por los psicosociales que invaden las redes sociales en la actualidad. Aprendimos de nuestros fracasos. No nos desmoronamos por nuestra baja inteligencia emocional. Éramos persistentes desde chicos. Nos tomamos cada cosa que hicimos con la seriedad posible, porque queríamos dejar huella. Puedo decir también que fuimos la última generación que escuchó a sus padres y tuvo libertad. Somos parte de una generación histórica. Ninguna generación puede compararse con nosotros. Somos Edición.
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1: Hola, soy Milton de los Santos. Para la revista Science News, debe haber sido una enorme tortura reportar la noticia que les voy a mencionar ahora en vista de su esperanza de encontrar vida en otros planetas. Esto es lo que escribió. Dos planetas considerados entre los más prometedores para la vida fuera del sistema solar no existen. Las señales integradas en la luz de las estrellas que se atribuían a los planetas pueden haber sido causadas por el cambio de actividad magnética de su estrella Gliese 581. Los científicos dicen que el error refuerza la necesidad de un análisis meticuloso para separar las señales de los planetas de aquellas generadas por las manchas y llamaradas en las estrellas. Stefan Udry, un astrónomo de la Universidad de Ginebra, coincide. Esta es una gran advertencia en cuanto a la interpretación de pequeñas señales como si éstas fueran planetas. A la luz de estos planetas que están desapareciendo, uno tiene que preguntarse cuántos otros planetas hay que en realidad no existen. ¿Podrían muchos o la mayoría de los millones de planetas que en la actualidad se cree que son hospitalarios a la vida ser nada más que manchas y llamaradas en las estrellas? Los científicos se enorgullecen de corregir sus errores, y este es un buen ejemplo de ello. Pero cuando pensamos en todas las denominadas pruebas de la evolución que aún se encuentran en los libros de textos escolares, es muy claro que los científicos aún tienen mucho que aprender de los errores que se rehúsan a corregir. Los creacionistas podemos regocijarnos de que, a diferencia de los libros de texto de ciencia, hay un libro que nunca necesita ser corregido o actualizado. Ese libro es la Biblia.

pereza, Señor. Hazlos tropezar con su propio orgullo. Ellos vuelven de noche, rondan la ciudad como perros hambrientos, buscando a quien devorar.

Sí, Señor. Los justos se alegran en ti, Dios. Los redimidos de Jehová levantan.

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1: Si usted pudiera guardar un recuerdo positivo de su niñez, ¿cuál sería?
2: Probablemente las reuniones familiares, cuando todos estábamos juntos. Cerca de 80 personas pasando el fin de semana. Esos fueron grandiosos momentos.
1: Encuentro muy interesante que cuando pregunto a la gente sobre lo que más recuerdan de su niñez, ellos no mencionan vacaciones exóticas o regalos elaborados. Usualmente sus recuerdos se enfocan en cosas sencillas como jugar en el parque, pasear en bicicleta, acampar o disfrutar de las reuniones familiares. ¿Sabe qué recuerdo nunca escucho mencionar positivamente? Ver televisión. Sin embargo, para muchos de nuestros hijos, esa es toda la atención que obtienen de nosotros sentados juntos frente a ese aparato. Nuestros hijos están buscando interacción con nosotros como padres. Ellos quieren conversar con nosotros, jugar con nosotros. Ellos quieren crear un recuerdo. Un pensamiento final. Si usted tiene hijos en casa esta noche, quiero que haga algo diferente. Apague el televisor y hagan algo juntos. Ayúdelos con la tarea, llévelos a tomar un helado o siéntense y tengan una conversación de corazón a corazón. Hablen sobre sus desafíos hoy.
3: Una tierra de contrastes que cautiva el espíritu, donde la historia bíblica cobra vida en sus calles, desde el Valle del Nilo hasta los desiertos de Jordania y las cumbres del Líbano. Encrucijada de tres continentes, Israel se extiende desde sus costas del Mediterráneo hasta los desiertos del Negev, una mezcla de naturaleza, ingenio y espiritualidad, lugar de hermosos paisajes llenos de colores, mares y puertos, iglesias y monasterios, fortalezas y vestigios. Israel es un tesoro de paisajes épicos, de diversidad de pueblos y gentes, lleno de ciudades y pueblos que cambiaron el rumbo de la historia. Exploremos juntos y descubramos algunos de los datos más interesantes y extraordinarios de Israel. Egipto. ¿Por qué menciona tanto la Biblia a Egipto? Egipto, junto a Israel, es una de las naciones más presentes en la Biblia. Su cercanía a Canaán, tierra central del relato bíblico, y su condición de tierra próspera la convirtieron en un refugio para personajes como los patriarcas Abraham, Isaac y Jacob, y hasta para el mismo Jesús en el Nuevo Testamento, buscando protección o refugio contra el hambre o la sequía. La misma nación de Israel habitó por 400 años en Egipto, donde, de acuerdo al relato del libro de Éxodo, fue esclavizada y utilizada como la mano de obra para la construcción de grandes ciudades como Ramsés en la delta oriental del Bajo Nilo. Canaán, con su clima mediterráneo propenso a las sequías, contrastaba con la riqueza del Nilo, fuente de vida para Egipto, una de las naciones más poderosas de la época bíblica. El río Nilo, que fue considerado el más largo del mundo durante siglos, recorre 6.650 kilómetros desde Burundi, su fuente más meridional, hasta el Mediterráneo, creando una fértil delta. La cuenca hidrográfica del Nilo cubre un área de aproximadamente 3.1 millones de kilómetros cuadrados, lo que representa alrededor del 10% del continente africano. Y fue a lo largo de esta cuenca donde se desarrollaron las principales ciudades egipcias a lo largo de la historia, como el Valle de los Reyes, Giza o el Cairo. La Biblia menciona varias ciudades en Egipto, entre ellas Tebas, capital del antiguo Egipto durante parte del Imperio Nuevo, en Luxor, en el Alto Egipto. Antiguo emplazamiento de Tebas, se encuentran algunos de los monumentos más importantes del antiguo Egipto. como el Valle de los Reyes y los templos de Karnak.
4: Para ilustrar el problema de vivir sin Dios, el asombroso Alan intentará desarmar esta bomba sin el manual.
5: No se preocupen, muchachos. Todo mundo sabe que se tiene que cortar el cable rojo.
4: Está bien, Alan. Todos detrás de los muros de concreto y acción.
5: Amarillo, verde y azul. Oigan, no hay cable rojo. ¿Qué hago?
4: Lo que tú pienses, Alan.
5: ¡Lo que yo piense!
6: Solo haz lo que esté correcto para ti, Alan.
5: Pues si yo hubiera diseñado esta bomba, le hubiera puesto un cable rojo.
4: Ese es el punto, Alan. Nosotros tampoco diseñamos la vida. Por eso necesitamos a Dios.
5: ¡Ajá! Aquí hay un cable rojo. Sabía que podía hacerlo solo.
4: La Biblia es nuestro manual. Nos da instrucciones prácticas de cómo vivir la vida.
7: Tiene que haber una mejor forma de probar estos puntos, muchachos.
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11: La radio te informa la hora. Son las 9:00 en punto.

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3: La Biblia dice:
4: quiero decir que cada uno de vosotros dice: yo soy de Pablo, y yo de Apolos, y yo de Cefas, y yo de Cristo. ¿Acaso está dividido Cristo? ¿Fue crucificado Pablo por vosotros? ¿O fuisteis bautizados en el nombre de Pablo? Primera de Corintios, capítulo 1, versos 12 y 13.
5: Así dice la Biblia.
2: Este fue el versículo bíblico de hoy.

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0: acuérdense de la palabra que yo les dije. Un siervo no es mayor que su señor. Si me persiguieron a mí, también los perseguirán a ustedes. Si guardaron mi palabra, también guardarán la de ustedes. Pero todo eso les harán por causa de mi nombre, porque no conocen a aquel que me envió. Si yo no hubiera venido y no les hubiera hablado, no tendrían pecado. Pero ahora no tienen excusa por su pecado. El que me odia, odia también a mi Padre. No tendrían culpa si yo no hubiera hecho las obras que ningún otro ha hecho. Pero ahora las han visto y me han odiado a mí y también a mi Padre. Pero ellos han hecho esto para que se cumpla la palabra que está escrita en su ley. Me odiaron sin causa. Cuando venga el Consolador, el Espíritu de verdad que procede del Padre, a quien yo les enviaré del Padre, Él dará testimonio acerca de mí. Y ustedes también darán testimonio, porque han estado conmigo desde el principio. Estas cosas les he dicho para que no tengan tropiezo. Los expulsarán de las sinagogas, pero viene la hora cuando cualquiera que los mate pensará que así rinde un servicio a Dios. Les harán todas estas cosas, porque no han conocido ni al Padre ni a mí. Pero les he dicho estas cosas para que cuando llegue la hora se acuerden de que ya se lo había dicho. No les dije estas cosas al principio porque yo estaba con ustedes. Pero ahora voy al que me envió, y ninguno de ustedes me pregunta dónde voy. Pero porque les he dicho estas cosas, ¿se ponen tristes? Pero les digo la verdad. Les conviene que yo me vaya. Porque si no me voy, el Consolador no vendrá. Pero si me voy, se lo enviaré. Cuando Él venga, le mostrará claramente a la gente del mundo quién es pecador, quién es inocente y quién recibe el juicio de Dios. El pecador es el que no cree en mí. El inocente soy yo, que voy al Padre y ustedes ya no me verán. Y quien recibe el juicio de Dios es el príncipe de este mundo, que ya ha sido juzgado. Aún tengo muchas cosas que decirles, pero ahora no las pueden soportar. Pero cuando venga el Espíritu de verdad, los guiará a toda la verdad. Porque no hablará por su propia cuenta, sino que hablará todo lo que oiga y les hará saber lo que habrá de venir. Él me glorificará, porque tomará de lo mío y se lo hará saber a ustedes. Todo lo que tiene el Padre es mío. Por eso dije que Él toma de lo mío y se lo hará saber a ustedes. Un poco más y ya no me verán. Y luego un poco y me verán.
1: Entonces algunos de sus discípulos se decían unos a otros: ¿qué es esto que nos dice, un poco más y no me verán? Y de nuevo, un poco y me verán. También porque yo voy al Padre. Por eso decían: ¿qué es esto que dice, un poco? No sabemos de qué habla. Jesús sabía que querían preguntarle y les dijo:
0: yo dije, un poco más y ya no me verán. Y luego un poco y me verán. ¿Es esto lo que se preguntan entre ustedes? En verdad les digo que llorarán y se lamentarán, pero el mundo se alegrará. Estarán tristes, pero su tristeza se cambiará en alegría. La mujer tiene dolor cuando llega la hora para dar a luz, pero cuando nace el niño, se olvida del dolor por la alegría de que un niño haya nacido. Por tanto, ustedes ahora están afligidos, pero yo los veré otra vez y sus corazones se alegrarán, y es imposible que alguien les quite ese gozo. En aquel día, ya no me preguntarán nada. En verdad les digo que el Padre les dará todo lo que le pidan en mi nombre. Hasta ahora nada han pedido en mi nombre. Pidan y entonces recibirán, para que su gozo sea completo. Estas cosas les he hablado en lenguaje figurado. Viene el tiempo cuando no les hablaré más de esta forma, sino que les hablaré del Padre claramente. En ese día pedirán en mi nombre. Y no les digo que yo rogaré al Padre por ustedes, pues el Padre mismo los ama. Porque ustedes me han amado y han creído que yo salí del Padre. Salí del Padre y he venido al mundo. Y luego dejaré el mundo. Voy al Padre.
1: Sus discípulos le dijeron: ahora hablas claramente y no usas lenguaje figurado. Ahora entendemos que tú sabes todas las cosas y no necesitas que nadie te pregunte. Por esto creemos que tú viniste de Dios.

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0: 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Son las 9:30.

Caín era un apóstata, un celoso, un envidioso y un tramposo. Y más que eso, un asesino. Que muchos killers hay. Cuando vemos las noticias, yo que me he reunido con pandillas en Puerto Rico, que Dios me ha dado el privilegio de enfrentarme a ellos, de dialogar con ellos, pandillas como lo de Gamaliel Cruz Cariño de Humacao, gente que sembraron el terror en Puerto Rico, y personas que Dios me los ha puesto de frente como Papo el Carnicero. Los voy a nombrar porque me reuní con toda esa gente, con Tomás Trampa, con gente asesina en este país, que hicieron masacres, ¿sabes qué? Y la gente se impacta, a mí ellos me dan pena, pero hay unos asesinos que son peores que Papo el Carnicero, que son peores que Tomás Trampa y Baby Trampa. Hay unos asesinos que cargan con Biblia y asesinan a los ministerios.

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Y esta otra melodía es, para que no te muevas del dial de tu radio. Y recuerda, seguimos en Victoria.

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0: 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Cuando el enemigo sale al encuentro del pueblo, Jehová empieza por animar y tranquilizar a Moisés. No tengas temor de él, le dice en el versículo 2. Luego le describe la victoria, al cual derrotamos hasta acabar con todos. Tomamos entonces todas sus ciudades, las ciudades amuralladas hasta el cielo, como vemos en el capítulo 1, 28. Habían parecido invencibles al Israel incrédulo. Mas aquí Moisés les recuerda, no hubo ciudad que escapase de nosotros. ¿Y qué sucedió con los gigantes que los habían llenado de espanto? Dios recordará más tarde, yo destruí delante de ellos al amorreo, cuya altura era como la altura de los cedros, y fuerte como una encina, en Amós 2:9. Og, rey de Basán, uno de esos terribles gigantes, es entregado con todo su pueblo en manos de Israel, tal como lo fue Seón. Dios demuestra así su poder y lo despliega en favor de los suyos. Es un pensamiento apto para animarnos cuando el poder de Satanás quiere asustarnos. Todo lo que es nacido de Dios vence al mundo, y esta es la victoria que ha vencido al mundo, nuestra fe. 1 Juan 5:4. La fe triunfa porque se fundamenta en aquel que es más poderoso que el mundo. Confiad, yo he vencido al mundo, nos recuerda Juan 16:33.
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ángeles ministradores son aquellos que reciben algo y lo imparten. ¿Qué estoy haciendo yo ahora mismo? Impartiendo la palabra. Porque de lo que Dios me ha dado en la intimidad, eso es lo que yo estoy impartiendo. Por ejemplo, en 1 Samuel capítulo 3 verso 1 dice: el joven Samuel servía a Jehová delante de Elí. En otra palabra, ministraba delante de Elí. Y dice que la palabra de Jehová escaseaba en aquellos días. Entonces, una pregunta: si el sacerdote Elí estaba en su posición como sacerdote, alguien que recibe la orden de Dios para impartirla, ¿qué pasó aquí entonces que la palabra escaseaba? Era porque nada más tenía el nombre de sacerdote. Uy, pero no estaba haciendo su función. Pero en ese tiempo que la palabra escaseaba, ¿a quien Dios levantó? A un pequeñito Samuel. Porque no importa tu tamaño, cuando Dios decide hablarte y escogerte, Dios te escoge por encima de quien sea. ¿Alguien entiende lo que estoy hablando? Así que no sea como Jeremías, que puso excusa. No sea como Moisés, que puso excusa. Porque los que ponen excusa son los claves para

palabra escaseaba, había un hombre en una posición que era sacerdote. Ese es el problema, cuando alguien simplemente ocupa una posición pero no ejerce su función. Y si tú no ejerces tu función, Dios va a buscar un sustituto que tenga el oído presto para atraer lo que Dios quiere revelar en este tiempo. Vamos, dile al que está a tu lado: si no lo haces tú, lo hace otro.

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0: Pero enseguida Jesús les habló diciendo: «Tened ánimo, yo soy, no temáis». Santiago me compartía exaltado sobre algunos problemas que tenía con su equipo de trabajo. División, actitudes
1: acusadoras. Son las 10.
2: Con 30 minutos.
0: Después de escuchar con paciencia durante una hora, sugerí: preguntémosle a Jesús qué querría que hiciéramos en esta situación. Quedamos en silencio durante 5 minutos. Entonces ocurrió algo asombroso. Ambos sentimos que la paz de Dios nos cubría como un manto. Más relajados por su presencia y guía, volvimos a hablar tranquilos sobre aquellas dificultades. Pedro, uno de los discípulos de Jesús, necesitó la presencia consoladora de Dios. Una noche, mientras navegaba con los otros discípulos por el mar de Galilea, se desencadenó una tormenta. Repentinamente, Jesús apareció caminando sobre el agua. Usted ya tiene que haber escuchado esta historia. Ante la sorpresa de ellos, Él los tranquilizó: «Tened ánimo, yo soy, no temáis». Mateo capítulo 14, verso 27. En un impulso, Pedro le preguntó a Jesús si podía unirse a él. Puso un pie fuera de la barca y caminó hacia Jesús. Pero poco después, mi amigo, mi amiga, Pedro se distrajo y tomó conciencia del peligro y la incapacidad humana ante esa circunstancia y empezó a hundirse. Luego clamó a Jesús y le dijo: «Señor, sálvame que perezco». Como Pedro, mi amigo, mi amiga, nosotros también podemos aprender que Jesús, el Hijo de Dios, está con nosotros aún en las tormentas de la vida. ¿Qué tormenta de la vida atraviesas hoy? ¿Cómo puedes enfocarte en aquel que puede calmarla? Piensa en esto. Hola, yo soy Almeida, educando.
1: 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Desde Horeb, su punto de partida, Israel se dirige hacia Canaán, a través del grande y terrible desierto. Y la triste escena de Cades Barnea se presenta nuevamente ante nuestros ojos. Aquí vemos que fue a petición del pueblo que los hombres fueron enviados a explorar la tierra, lo que no especificaba el capítulo 13 de Números. La raíz del mal estaba allí, en la falta de confianza en Dios. Querían comprobar sus declaraciones, y cuando andamos por la vista y no por la fe, el enemigo se apresura a hacernos retroceder, colocándonos obstáculos que parecen insalvables. A causa de su incredulidad, toda esa generación cayó en el desierto, excepto Josué y Caleb. La epístola a los Hebreos se sirve de este ejemplo para advertir a todos los que en la actualidad todavía endurecen sus corazones al oír la palabra de Dios. Esta de nada sirve cuando no viene acompañada de fe. Hebreos 4:2. En el versículo 27 leemos: «Porque Jehová nos aborrece, gime el miserable pueblo». ¿Cuál es el aspecto más triste de la incredulidad? Que se atreva a dudar de un amor que, sin embargo, ha sido comprobado. El amor de un Dios que no perdonó en la cruz a su propio Hijo. Romanos 8:31 al 32.

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1: En aquella cruz, bajo un cielo oscurecido, el Salvador del mundo fue levantado.
2: Y mientras el dolor atravesaba su cuerpo,
1: siete palabras dejó.

0: Padre, perdónalos.
1: Porque no saben lo que hacen.
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1: Por el bien de nuestra salud, debemos aprender a descansar. Si es el tipo de persona que tiene una agenda llena, más carga de trabajo de la que debería y se ha encontrado estresado en las últimas semanas, el mejor consejo que puedo darle es que busque un momento para relajarse, meditar y renovar las energías. No podemos ir en busca de un éxito que no disfrutaremos si no estamos sanos y unidos a nuestra familia. Para tener bienestar integral, debemos recrearnos, pasar buenos ratos con los que amamos, apreciar el arte y la lectura y descansar lo necesario. Todo tiene un tiempo y una razón de ser. En algunos momentos debemos esforzarnos y trabajar duro, pero en otros debemos detenernos para descansar. Le habla Sixto Porras de Enfoque a la Familia.
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3: Nunca cuentes estas tres cosas. Primero, ¿cuánto ganas? Si dices que es poco, te verán como alguien sin éxito. Si dices que es mucho, despertarás envidia y comparaciones. En ambos casos, pierdes. Segundo, tu felicidad. Si eres feliz, disfrútalo en privado. No todo debe ir a redes sociales. Comparte tu alegría con tu familia y tu pareja, no con gente que podría desear verte mal. Tercero, tus planes. Si quieres que se cumplan, no los anuncies. Las energías y opiniones ajenas pueden frenarte. Trabaja en silencio. Deja que los resultados hablen. No todo lo que vives debe saberse. Protégete, porque el éxito también necesita discreción.
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5: No seas como la gallina. Las gallinas apenas ponen un huevo, comienzan a cacarear fuerte.
6: Y la serpiente astuta que está siempre al acecho, escucha el ruido y corre a devorarlos. En la vida pasa igual. Si presumes como la gallina y cuentas todo lo que haces, todo lo que planeas, siempre habrá alguien que lo use en tu contra. Por eso no anuncies cada paso, no cuentes cada logro. Mejor cierra la boca.
7: ¿Vas a comprar una casa? Cierra la boca. ¿Vas a iniciar un negocio? Cierra la boca. ¿Vas a comprar un auto? Cierra la boca. ¿Vas a hacer un viaje? ¡Cierra la boca!
8: El 99% de las veces que nuestros sueños no se realizan es por nuestra lengua larga. Nos equivocamos compartiendo esa información con personas que dicen ser amigos o familiares cuando en realidad no lo son. La envidia y las malas energías no sirven para nada en nuestra vida. Por eso, cierra esa boca y comienza a vivir para ti mismo en vez de para la opinión de la gente. ¿Están de acuerdo conmigo? Y los que no, que cierren la boca.
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1: Escucha, hay algo que nadie te cuenta sobre ese día. Marta no salió corriendo de alegría, salió corriendo con la voz quebrada. Señor, si hubieras estado aquí, mi hermano no habría muerto. ¿Alguna vez le dijiste eso a Dios? Si hubieras estado aquí, si hubieras respondido cuando te llamé, si hubieras actuado cuando todavía había tiempo.

0: gloria a ti. Aleluya.
1: ¿Sabías que la Biblia dice así?
2: El pastor Almeida te lo dirá.
3: El texto bíblico de hoy.
4: La Biblia dice:
5: sabemos que vendrá el enemigo como río, mas el Espíritu de Jehová levantará bandera contra él. Isaías, capítulo 59, versículo 19.
6: Así dice la Biblia.
3: Este fue el versículo bíblico de hoy.

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0: Nuestra historia se desarrolla al final de la vida de Pablo. Él está en la prisión de Mamertina en Roma, acusado de incendiar la mitad de la ciudad por el emperador Nerón. Está solo en la oscuridad. Si recuerdas, en el libro de Hechos de los Apóstoles, una persona muy importante en la vida de Pablo es Lucas, el médico. Nuestra historia narra cómo Lucas se infiltra en Roma para consolar a Pablo en sus últimos días. Y entonces, como consecuencia, Lucas y Pablo deciden dar a conocer al mundo la historia de Pablo. Y así es como comienza a escribirse el libro de los Hechos de los Apóstoles.
1: El inicio del cristianismo fue muy difícil. Eran los últimos momentos que Pablo tenía para transmitir el mensaje de esperanza, amor y perdón a la comunidad y exhortarlos a aferrarse a la fe, sin importar los peligros que enfrentaran.
2: Cuando leí este guión, me sorprendió ver que la supervivencia del cristianismo dependiera solo de un par de personas.
3: Priscila y Aquila se escondían en esencia y ellas apoyaban a personas que requerían ayuda.
4: Enfrentaban persecución, enfrentaban la aniquilación, se enfrentaban al exilio, enfrentaban muchas cosas y aún así recibían a las personas en casa. Aceptaban a las personas y las amaban. Y eso es más fácil decirlo que hacerlo.
5: Es una historia moderna. Así como Shakespeare sigue siendo relevante hoy y Molière, las grandes historias nunca mueren. Claro, nos hablan de seres humanos y de humanidad.
2: Esta, para mí, es aquella que sale al mundo diciendo: así eran estos sujetos. Y dirán: vaya, eran pecadores como yo.
3: Es muy humana, muy creíble y muy completa. Tenían dudas, tenían miedo, tenían ira. Eran personas reales.
6: La idea de que alguien pueda lograr un cambio radical en su vida y que pase de ser un matón a ser una de las personas más importantes en la historia religiosa me intrigó.
7: Tendemos a poner a gente así en un pedestal. Hay una separación como que yo no soy tan santo. Algo así como Dios los separó de una manera única y especial y no son como yo, pero la realidad es que eran como nosotros, gente sin aureolas en la cabeza.
8: Pablo pasó de ser el Isis de su época a convertirse en el líder de una iglesia. Y la pregunta es, ¿realmente creemos que es posible que una persona pueda cambiar? La manera en la que vemos a la gente hoy en día es que si hacen algo, eso definirá su vida. Y creo que Pablo nos ayuda a demostrar que nadie está más allá de la gracia de Dios, que siempre hay una posibilidad.
1: ¿Fue realmente Pablo quien trajo la fe a una iglesia más amplia a pesar de los obstáculos? Y debemos estar agradecidos por su alma inquebrantable.
9: Este anciano, vencido y desgastado, que había abandonado todo lo que tenía por Jesús, vivió esa vida y hasta el final, el ver a este anciano frágil y pensar que el emperador del reino más grande del mundo le tenía temor a este hombre derrotado, muestra el poder de Cristo a través de sus seguidores y de sus creyentes.
0: Estoy muy emocionado de contar esta historia y ofrecer estos temas al mundo en un momento en que creo que necesitamos escuchar estas cosas. Escuchar que somos amados, que hay misericordia y gracia para cualquiera. Escuchar que hay un Dios más grande que nosotros que nos ama y que jamás estaremos demasiado lejos de su alcance.
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0: El anticristo y la bestia son dos seres totalmente distintos. Veamos Apocalipsis 17. Aquí Juan deja registrada una notable visión que le fue revelada por Jesucristo y los ángeles bajo su autoridad. Y vi a una mujer sentada sobre una bestia escarlata, llena de nombres de blasfemia, que tenía 7 cabezas y 10 cuernos. Y la mujer estaba vestida de púrpura y escarlata, y adornada de oro, de piedras preciosas y de perlas. Y tenía en la mano un cáliz de oro lleno de abominaciones y de la inmundicia de su fornicación. Y en su frente un nombre escrito: Misterio, Babilonia la Grande, la madre de las rameras y de las abominaciones de la tierra. La Biblia continuamente utiliza a la mujer como símbolo de sistemas religiosos en profecía, y la fornicación, el adulterio y la prostitución como símbolos de adoración de ídolos y de comprometerse en prácticas de adoraciones paganas. La figura de la ramera o prostituta montada sobre la bestia es muy clara. La propia bestia representa el gran poder militar, económico y político profetizado que aparecerá en escena y el líder de ese sistema. Pero vemos que encima de esta bestia va montada una prostituta, representando el falso sistema religioso y la cabeza de ese sistema, que intentará usar este poder militar y político para su propio beneficio. La cabeza de ese falso sistema religioso es el anticristo.
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1: Hombres de guerra muy valientes para pelear, diestros con escudos y paves, sus rostros como rostros de leones, ligeros como las gacelas sobre las montañas, listos para la guerra, conforme a la palabra de Dios, hombres esforzados, varones ilustres, entendidos en los tiempos, que saben lo que el pueblo debe hacer, prontos para la guerra, con toda clase de armas, dispuestos a pelear sin doblez de corazón, hombres de corazón perfecto y de un mismo ánimo. Estos somos nosotros, hombres.
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2: Juegos de mesa los jueves por la noche, reunirse a celebrar los cumpleaños y una caminata por el campo pueden convertirse en tradiciones que nos identifican como familia y nos ayudan a construir recuerdos juntos. Además de que estas ocasiones nos permiten acercarnos, conocernos y entendernos mejor, las tradiciones familiares tienen la función de transmitir la esencia de nuestra familia a los más pequeños de la casa. Al compartir hábitos, conversaciones, creencias y risas, se van heredando valores y principios como el amor, el respeto, la fe, la esperanza, la solidaridad y el trabajo. Las tradiciones familiares se constituyen en nuestro legado a las nuevas generaciones y en recuerdos de los momentos felices que pasamos juntos.
3: Los teólogos dicen que Dios es omnisciente. Eso significa que Él posee todo conocimiento. Él sabe todo. Como quiera, veamos tres cosas que Dios no conoce. Dios no conoce algún pecado que Él no odie. El pecado es repulsivo a Dios. Pero al mismo tiempo, Dios no conoce algún pecador que Él no pueda salvar. Nadie está más allá del toque transformador del Dios Santo. Rico o pobre, fuerte o débil, sin importar raza o color, Dios es capaz de redimir a cada uno. Además, Dios no conoce ninguna otra forma de salvación fuera de su Hijo Jesucristo. Solamente a través del sacrificio de Jesús, su muerte, sepultura y resurrección, la reconciliación es una realidad. Así que usted puede clamar en fe a Jesús para que le dé su justicia y será suya. Él le invita a hacerlo ahora mismo.
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0: No hay ideología de género sin estatismo. No existe la manera de hacerle creer a alguien, por ejemplo, que yo, aquí parado, hablando hoy, sencillamente puedo convertirme en una mujer por el mero hecho de autopercibirme como mujer. Eso es imposible de hacerle creer a la gente, de no ser por el uso del Estado. Tenemos casos muy tristes que se están dando en todo el mundo, en el mundo más avanzado, donde precisamente la nueva izquierda tiene más poder que en otros lugares. El libro está repleto de ejemplos, pero allí donde no aparece la fuerza del Estado a acorazar la hegemonía de la ideología de género, esta es imposible. Aquí al norte nuestro, por ejemplo en Canadá, hace algunas semanas se acaba de aprobar una ley donde se prevé 6 meses de cárcel para aquella persona que trate a otra en disonancia con su identidad de género. Vamos a suponer, por ejemplo, que Carlos se autopercibe como Carla. Si yo a Carlos lo trato a Carlos como él en vez de como ella, y él se autopercibe como ella, yo puedo ir 6 meses preso hoy en día en Canadá.
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0: ¿De cuál generación tú eres? ¿La de Aarón o la de Josué? La generación de Aarón es aquella que está pensando que aquel que subió está demorando y se corrompe aquí abajo, permitiendo y consintiendo todo lo que el pueblo quiere, a tal punto de hacer un becerro de oro. La generación de Josué es aquella que sabe que el que subió descenderá y mientras no descienda, se purifica, se santifica, se consagra, adora y se somete y mucho más, obedece. Hola, yo soy Almeida, educando.
1: Leí una historia sobre cómo las elefantes hembras hacen un círculo alrededor de aquella que está dando a luz, mirando hacia afuera para protegerla de cualquier amenaza en ese momento en donde ellas son tan vulnerables. Tal vez podamos aprender algo de nuestros amigos elefantes. ¿Cómo tratar a nuestros semejantes? En la Biblia, nuestro Señor Jesucristo nos dice que el segundo mayor mandamiento es amarnos los unos a los otros, tanto como nosotros nos amamos a nosotros mismos. En una cultura de tanto individualismo como la nuestra, tal vez lo más amoroso que podemos hacer es rodear a aquellas personas en nuestra comunidad que son débiles y protegerlos de la misma manera que a nosotros nos gustaría ser protegidos.

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3: El que siembra cosecha, dice el adagio popular, pero antes que nuestros abuelos, Jesús ya lo había dicho. Todo lo que el hombre sembrare, eso también segará. Las leyes de las Escrituras son profundas, pero fáciles de comprender. Cosecharemos lo que sembramos. Si obedecemos a Dios, siempre recibiremos lo mejor de Él. Si no lo hacemos, la vida nos resultará muy difícil. Por supuesto que no siempre hacemos lo que debemos, y allí es cuando cosechamos luchas y dificultades. Pero aún en esos instantes, la gracia de Dios está presente. Si le pedimos, perdónanos, levántanos, sosténnos como Padre amoroso. Para los cristianos, la decisión de obedecer a Dios es fundamental para nuestra fe. La obediencia y la fe son inseparables. Demostramos nuestra fe en Dios obedeciendo su voluntad. Si lo hacemos, tendremos los galardones y las bendiciones que Dios ha preparado para sus hijos. Amiga oyente, ¿no desearía usted estar entre los que obedecen a Dios? Yo le aseguro, su vida tomará una dimensión diferente y fabulosa. Y si en el pasado tomó decisiones equivocadas y ahora está cosechando las consecuencias, pídale perdón a Dios. Él es el Dios de las segundas oportunidades.
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1: El pastor Almeida te lo dirá.
2: El texto bíblico de hoy.
3: La Biblia dice:
4: No améis al mundo, ni las cosas que están en el mundo. Si alguno ama al mundo, el amor del Padre no está en él. Primera de Juan, capítulo 2, versículo 15.
5: Así dice la Biblia.
2: Este fue el versículo bíblico de hoy.

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0: os hagáis tesoros en la tierra, donde la polilla y el orín corrompen, y donde ladrones minan y hurtan, sino haceos tesoros en el cielo, donde ni la polilla ni el orín corrompen, y donde ladrones no minan ni hurtan. Porque donde está vuestro tesoro, allí estará también vuestro corazón. No juzguéis para que no seáis juzgados, porque con el juicio con que juzgáis seréis juzgados, y con la medida con que medís se os volverá a medir. ¿Y por qué miras la paja que está en el ojo de tu hermano, y no echas de ver la viga que está en tu propio ojo? ¿O cómo dirás a tu hermano, déjame sacar la paja de tu ojo, y he aquí la viga en tu propio ojo? Hipócrita, saca primero la viga de tu propio ojo, y entonces verás bien para sacar la paja del ojo de tu hermano.
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y Asa tenía enemigos y Asa estaba peleando con los etíopes y Dios le da la victoria a Asa. Pero cuando Dios le da la victoria a Asa, yo me imagino cómo venían tan felices aquellos hombres, cómo venía feliz Asa, cómo venía feliz todo el mundo por esa victoria contundente que Dios le había dado. Pero había un profeta que lo estaba esperando. Señor,

España. Necesitamos profetas de Dios. Hay que orarle a Dios por una reforma profética, que aparezcan los verdaderos profetas, que ya no se escondan, que no estén escondidos, que salgan. ¡Ay, sama! ¿Sabe lo que? Usted venir de una victoria, de una fiesta, y dice el capítulo 15, vino el Espíritu de Dios sobre Azarías, hijo de Obed. Señores, este profeta, yo lo busqué por algunas páginas de la Biblia y no lo encontré más. El profeta Azarías, lo encontré. Este profeta estaba ahí guardado por el Señor para ese momento. Dice la Biblia que vino el Espíritu de Dios sobre él. Y cuando vino, dice, y le salió al encuentro a Asa y le dijo: oíme, Asa, y todo Judá y Benjamín, Jehová estará con vosotros si vosotros estuviere con él. Oiga lo que le dice después de una victoria. Le dice: si ustedes están con Jehová, Jehová estará con ustedes. Lo primero que el Dios le dice, aunque tuviste la victoria, aunque te di la victoria, hay algo para que tú entiendas, que no solamente una victoria va a marcar la diferencia, porque hay gente

0: te va, oh gloria a Dios, y baja a su nivel. Dios estaba esperando a Asa, o tuviste la victoria, Dios se metió, pero Dios te manda a decir, si tú no te apartas de él, Jehová no se va a apartar de ti.
1: Hay que estar claro, si tú te acercas a Dios, Dios se va a acercar a ti. Oiga lo que Dios le dice, si ustedes están con Jehová, Jehová estará con ustedes. ¿Y qué te dice Dios? Si tú estás con Dios, Jehová estará contigo. Mire qué silencio hay. Se fue la unción ahora.
0: Le dice, si le buscares, él será hallado. Mas si vosotros le dejares, él también os dejará. Le dice, si tú le buscas, tú lo vas a hallar. Si tú lo dejas, él te deja. Y hoy en día hay que traer esa palabra a la iglesia, porque la iglesia está siendo bombardeada con mensajes de que Dios siempre está ahí para ti. Y Dios no siempre va a estar ahí para ti. Si tú dejas a Dios, Dios te va a dejar a ti. Eso no lo digo yo, lo dice la Biblia. Y estoy hablando de Asa, un hombre que la Biblia dice que su corazón fue perfecto para con Dios. Y Dios le dice, óyeme bien, rey, si tú me buscas, me encuentras. Si me dejas, te dejo. Pero yo no sé cómo hoy en día hay gente que se va de la fuente. Mire, yo estoy pegado y con coquí del de Puerto Rico. Estoy pegado de Jehová. A mí nadie me despega de Jehová. No dejes que nadie a usted lo despegue de Jehová. Dios es la fuente, Dios es la vida, Dios es la sanidad, Dios es el poder, Dios es la gloria, Dios es la prosperidad, Dios es todo. No se apague.

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3: Ruth solo había tenido que ver con los criados de voz. Ahora encuentro a ese amigo, hombre poderoso en riquezas. Figura particularmente hermosa del Señor Jesús. Boaz evoca para nosotros al amigo supremo, bondadoso y compasivo. Aquel de quien Dios pudo decir en el Salmo 89:19: he puesto el socorro sobre uno que es poderoso. Lo vemos en la ciudad de Belén, la misma en que el Salvador debía nacer, bendiciendo y dirigiendo a sus segadores, cuidando de todo, notando a la pobre espigadora y usando de una gracia llena de delicadeza que da confianza a la temerosa joven. La invita a acercarse, habla a su corazón y la consuela. La experiencia que Ruth vivió, es necesario que cada uno de nosotros la viva también. No basta conocer a los siervos del Señor, pastores, doctores o maestros, evangelistas, y obtener de ellos algunas enseñanzas sacadas de la palabra. Es menester estar en directa relación con Jesús. Entonces, Él mismo hablará a nuestro corazón. Él nos dará a conocer lo que soportó cuando vino a la tierra para sufrir y morir. En el versículo 14, Boaz da a la joven grano tostado, símbolo de los sufrimientos de Cristo. Él nos saciará con los tesoros de su amor. Hay un amigo celestial, mejor que todo terrenal. De Dios es hijo y a la vez es mi Señor. Sí, mío es.
4: ¿Sabías que una mujer dio a luz a 69 hijos y todos fueron partos múltiples? Su nombre fue Valentina Vasilieva. Nació en 1707 en Rusia y, según el libro Guinness de los récords, es la mujer con más hijos en la historia de la humanidad. Fue la primera esposa de un campesino ruso llamado Feodor Vasiliev. Vivieron en una época sin métodos anticonceptivos, donde tener muchos hijos no era una elección, era una obligación religiosa y social. Pero lo increíble no termina ahí. Valentina tuvo...
5: Es la una.
6: Con 30 minutos.
4: Fue de un solo bebé. Tuvo 16 pares de gemelos, 7 grupos de trillizos, 4 grupos de cuatrillizos. En total, 69 hijos. Sí, 69. Aunque suene a historia de ficción, este récord está registrado oficialmente por Guinness World Records y sigue sin ser superado más de 300 años después, en tiempos donde cada embarazo era un milagro. Ella vivió lo impensable. La historia está llena de mujeres olvidadas que vivieron lo imposible. Valentina no fue famosa ni rica, pero su cuerpo fue testigo de un récord que aún hoy deja a todos sin palabras.
7: Elaboración de cápsulas, sketch.
8: Oye, mamá, ¿me dejas salir con Luis?
9: No, porque maneja muy recio.
8: Ándale, déjame ir, no va a pasar nada.
9: ¿Que no?
10: ¡Vámonos!
8: No, es que no me dejaron ir.
10: Ni modo, tú te lo pierdes. ¡Vámonos!
11: Mira, ahí está el carro que te ganó ayer. Esta vez no voy a ver ni el polvo. Agárrate.

Hermano, hay millones de suicidas aquí abajo. La persona que se suicida se envía al infierno, porque la Biblia dice que el que destruye este cuerpo, Dios lo destruirá a él. Si cuando venga un problema serio, usted esté un poquito atribulado y venga un susurro, mátate y se resuelve, dile, mátate tú asqueroso que estás perdido. Yo no, yo tengo un Cristo en el cual tengo todavía confianza. ¡Gloria a Dios! ¡Alabe lo que él vive! Que tiene a Cristo sabe que en Cristo siempre hay victoria, en Cristo no hay derrota, en Cristo solamente hay bendición. Él resuelve todos los problemas. Venid a mí todos los que estéis trabajados y cargados, yo os haré descansar. ¡Alabado sea Dios! Cristo es el descanso del ser humano. Hay otra teoría mortal y satánica, donde te enseña mucha gente que después que se muera van a ir a un lugar de fuego, lo van a purificar por un tiempo ahí. Los de afuera también los ayudan, dando dinero a la religión, haciendo ciertos servicios religiosos para que los ayuden, y salen de ahí en algún momento oportuno y se van al reino de los cielos. Eso Cristo no predicó jamás ese disparate, ni los apóstoles tampoco. Eso es un invento satánico y un gran negocio. Ahora, al diablo le conviene que usted crea eso, porque si usted cree eso en vida, sin arrepentirse, acumula su dinerito y lo pone en cierto lugar para que después cuando se vaya a ese lugar lo saquen a tiempo. Y cuando usted con ese plan se muera y despierte y abra los ojos en el infierno, sabrá que lo ha engañado. Porque del infierno no sale nadie hasta el juicio final. Alabado, yo le amo.

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1: La gran civilización mesopotámica, cercana a la llanura de Sinar, fue el primer ícono de esta tendencia al construir
2: la radio te informa la hora. Son las 2 en punto.
1: Relatan los primeros capítulos del Génesis. Fue erigido con la manifiesta idea de identificarse como élite, protegerse de los demás pueblos e independizarse de Dios. Duró poco, duró muy poco. Dios se encargó de detener la obra confundiendo sus lenguas. También Nabucodonosor es el siguiente de nuestra lista. La gran Babilonia con sus jardines colgantes fue deseada por todos los conquistadores de turno. Ciro, el persa, Alejandro Magno y otros asentaron allí su sede de gobierno. Pero también le llegó su fin, y aunque Saddam Hussein intentó reedificarla, la obra se detuvo como se detuvo también su vida en aquella horca común. Más íconos de grandeza humana enajenada de Dios han sido los alemanes con su derribado muro de Berlín, los ingleses y su Titanic hundido, los americanos y sus torres gemelas derrumbadas. Ahora, ¿cuándo aprenderá el ser humano que toda estructura sin Dios tiene los días contados desde sus mismos comienzos? También Dios construye su ciudad. También Él ideó su mega estructura, 2.200 kilómetros de alto por 2.200 kilómetros de ancho por 2.200 kilómetros de profundidad. ¿No me crees? Bueno, puedes leer más detalles en el libro de Apocalipsis, capítulo 21. Este reino persiste y se revelará muy pronto ante un mundo atónito que lo verá descender de las nubes. Con Jesús, el constructor de esta Jerusalén celestial y su imperio, la Iglesia, los móviles fueron otros. Lo hizo por amor, pensó en los suyos, los amó hasta el fin. Tal es así que vendrá a buscarlos cuando la obra esté terminada.
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0: ensalada, por favor.
1: Ok, ¿con qué tipo de pan?
0: No, una ensalada.
1: Correcto, ¿con qué tipo de pan?
0: No, ensalada.
1: Correcto, ¿con qué opción de pan lo quiere?
2: ¡Ensalada!
3: ¡Pero qué fresco!
4: ¿Por qué ese pan se ve algo triste?
3: ¡¿Qué importa, es fresco?!
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7: 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Como hijos, hermanos y padres, todos podemos dar motivación a fin de hacer de la nuestra una mejor sociedad. 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
8: El escritor Juan de Dios Pesa, en su poema Garrick, viendo a Garrick, actor de la Inglaterra, el pueblo al aplaudirle le decía: eres el más gracioso de la tierra y el más feliz. Y el cómico reía. Una vez ante un médico famoso, llegóse un hombre de mirar sombrío. Sufro, le dijo, un mal tan espantoso como esta palidez del rostro mío. Nada me causa encanto ni atractivo, no me importan mi nombre ni mi suerte, en un eterno spleen muriendo vivo, y es mi única ilusión, la de la muerte. Viajad y os distraeréis, tanto he viajado, las lecturas buscad, tanto he leído, que os ame una mujer, si soy amado, de lisonjas gustáis, tantas escucho, ¿qué tenéis de familia? Mis tristezas. De vuestra vida actual tenéis testigos, sí, mas no dejo que me impongan yugos, yo le llamo a los muertos mis amigos y le llamo a los vivos mis verdugos. ¿Me deja?, agregó el médico perplejo, vuestro mal y no debo acobardaros. Tomad hoy por receta este consejo, solo viendo a Garrick podréis curaros. ¿A Garrick? Sí, a Garrick. La más remisa y austera sociedad le busca ansiosa. Todo aquel que lo ve muere de risa. Tiene una gracia artística asombrosa. ¿Y a mí me hará reír? ¡Ah, sí, os lo juro! Así dijo el enfermo. No me curo. Yo soy Garrick. Cambiadme la receta. Garrick fue uno de los poemas que me tocó aprenderme de memoria en mis primeros años de escuela. El carnaval del mundo engaña tanto que las vidas son breves, mascaradas. Aquí aprendemos a reír con llanto y también a llorar con carcajadas. El apóstol San Pablo, escribiendo a los corintios, les dice: por eso me regocijo en debilidades, insultos, privaciones, persecuciones y dificultades que sufro por Cristo, porque cuando soy débil, entonces soy fuerte.
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9: Estamos viviendo tiempos difíciles, llenos de desafíos, angustia, confusión, temor. 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Visitemos al abandonado. 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
10: Había un gobernante que arruinó a su propio país. ¿Cómo lo hizo? Muy sencillo. Todo era bonos, ayudas, programas sociales. No tienes trabajo, toma tu bono. Eres madre soltera, toma tu bono. No tienes casa, el gobierno te regala una casita. Y así todo era populismo. Y al final, un gobierno que se llena la boca diciendo que todo lo hace en nombre del pueblo, solo genera parásitos, vividores, comechados. Hoy presentamos: al pueblo no hay que regalarle nada. Al pueblo hay que

0: En cierta ocasión, un profesor les dijo a sus alumnos: a ver, muchachos, ¿ustedes qué prefieren? ¿Una cárcel dorada o ser libres? Los alumnos la pensaron y el profesor insistía: imagínense que tienen que elegir entre estar en una prisión en la que lo tienen todo: televisión, cable, agua caliente, comida, música, no les falta nada, o ser libres, pero nadie te da la comida. Si quieres algo, te lo tienes que ganar. ¿Qué eligen? ¿Prisión dorada o libertad? Uno de los alumnos dijo: libertad, yo prefiero la libertad. En ese momento el profesor dijo: jóvenes, la mayoría no quiere ser libre. La mayoría lo que quiere es tener un amo que les regale todo. La mayoría lo que quiere es eso, que el gobierno les resuelva la vida, que el gobierno les regale pescado. Dijo un señor: no, yo no quiero que me regalen pescado, a mí solo denme el anzuelo y déjenme trabajar. Yo no soy ningún inútil, yo tengo mi cerebro y con eso me defiendo. Uno de los grandes problemas de Latinoamérica es el conformismo. Y de ese conformismo se aprovechan los políticos populistas. El político populista viene y te dice: yo te voy a defender. Vamos a llegar al gobierno y desde allí vamos a trabajar por el pueblo. Una vez que llegan allí, los únicos que se hacen ricos son ellos. Y al pueblo le dan pan y circo. Con eso los entretienen. Por eso debes tatuar en tu mente que el gobierno no está para regalar nada. El gobierno debe garantizar seguridad y debe dejarte trabajar. Lo demás lo haces tú. Y es cierto que hay familias que sí necesitan apoyo, sí necesitan ayuda, pero la ayuda es para que salgan de esa situación, no para que se malacostumbren. En otras palabras, hay que ayudar al más necesitado para que salga adelante, no para que se malacostumbre y toda la vida se quede estirando la mano. Por eso hay que leer, hay que educarnos y no hay que ser conformistas. No dejes que te engañen, no dejes que te manipulen, que te usen. Crea tu propia riqueza para que nadie se aproveche de tu necesidad y aprende a votar. Aprende a elegir para que no votes por cualquier sinvergüenza. Recuerda que en Latinoamérica los políticos llegan al poder siendo pobres y salen millonarios.
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2: El texto bíblico de hoy.
3: La Biblia dice:
4: la ira de Jehová está contra los que hacen mal, para cortar de la tierra la memoria de ellos. Salmo 34:16.
5: Así dice la Biblia.
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0: El Evangelio de San Juan se escribió dos generaciones después de la crucifixión de Jesús el Mesías. Se desarrolla cuando el Imperio Romano controlaba Jerusalén. Aunque la crucifixión era el método de castigo preferido por los romanos, la ley judía no lo aprobaba. Jesús y sus primeros seguidores eran judíos. El Evangelio muestra que Jesús era un rabino que enseñó con autoridad y dio la interpretación correcta de las Escrituras. El Evangelio según San Juan.
1: En el principio ya existía el Verbo. Y el Verbo estaba con Dios. Y el Verbo era Dios. Él estaba en el principio con Dios. Todas las cosas fueron hechas por medio de Él, y sin Él, nada de lo que ha sido hecho fue hecho. En Él estaba la vida, y la vida era la luz de los hombres. La luz brilla en las tinieblas, y las tinieblas no la comprendieron. Vino al mundo un hombre enviado por Dios, cuyo nombre era Juan. Este vino como testigo para testificar de la luz, a fin de que todos creyeran por medio de él. No era él la luz, sino que vino para dar testimonio de la luz. Existía la luz verdadera que, al venir al mundo, alumbra a todo hombre.

0: estaba en el mundo, y el mundo fue hecho por medio de él, y el mundo no lo conoció. A lo suyo vino, y los suyos no lo recibieron. Pero a todos los que lo recibieron, les dio el derecho de llegar a ser hijos de Dios. Es decir, a los que creen en su nombre, que no nacieron de sangre, ni de voluntad de la carne, ni de la voluntad del hombre, sino de Dios. El Verbo se hizo carne y habitó entre nosotros. Y vimos su gloria, gloria como del unigénito del Padre, lleno de gracia y de verdad. Juan dio testimonio de él.
1: ¡Este es aquel a quien me refería cuando dije, el que viene después de mí es más importante que yo, porque él existía mucho antes que yo!
0: Pues de su plenitud todos hemos recibido, y gracia sobre gracia, porque la ley fue dada por medio de Moisés. La gracia y la verdad fueron hechas realidad por medio de Jesús, el Mesías. Nadie ha visto jamás a Dios, el unigénito Hijo, quien es idéntico a Dios, que está en el seno del Padre. Él lo ha dado a conocer. Este es el testimonio de Juan cuando los judíos enviaron sacerdotes y levitas a preguntarle:
2: ¿Quién eres tú?
0: Y él confesó, y no negó, pero confesó:
3: yo no soy el Mesías.
4: ¿Y entonces qué?
5: ¿Eres Elías?
6: No lo soy.
4: ¿Eres el profeta?
6: No.
5: ¿Entonces quién eres?
4: Ya que tenemos que dar respuesta a los que nos enviaron.
2: ¿Qué dices de ti mismo?
0: Juan les respondió:
3: yo soy la voz del que clama en el desierto.
1: ¡Abran un camino derecho para el Señor!
0: Los que habían sido enviados eran de los fariseos y le preguntaron:
2: ¿entonces por qué bautizas

0: si no eres el Mesías, ni Elías, ni el profeta.
1: Yo bautizo en agua, pero entre ustedes está uno a quien ustedes no conocen. Él es el que viene después de mí, a quien yo no soy digno de desatar la correa de la sandalia.
2: Estas cosas sucedieron en Betania, al otro lado del Jordán, donde Juan estaba bautizando. Al día siguiente, Juan vio a Jesús que venía hacia él y dijo:
1: ahí está, el Cordero de Dios, que quita el pecado del mundo. A él me refería cuando yo dije: después de mí viene un hombre que es antes de mí, porque era primero que yo. Yo mismo no sabía quién era, pero he venido bautizando con agua, precisamente para que el pueblo de Israel lo conozca.
2: Juan también dio testimonio, diciendo:
1: he visto al Espíritu Santo que descendía del cielo como una paloma y se posó sobre él. Yo no lo conocía, pero el que me envió a bautizar en agua me dijo: aquel sobre quien veas al Espíritu descender y posarse sobre él, este es el que bautiza en el Espíritu Santo. Yo ya lo he visto y soy testigo de que es el Hijo de Dios.
2: Al día siguiente, Juan estaba otra vez allí con dos de sus discípulos y vio a Jesús que pasaba y dijo:
1: ese es el Cordero de Dios.
2: Y los dos discípulos le oyeron hablar y siguieron a Jesús.

0: Jesús se volvió y viendo que lo seguían, les dijo:
1: ¿Qué están buscando?
2: ¿Dónde vives? Rabí.
1: Rabí.
0: ¿Qué traducido quiere decir maestro?
1: Vengan y verán.
0: Entonces fueron y vieron dónde se hospedaba y se quedaron con él aquel día, porque eran como las 4 de la tarde. Uno de ellos era Andrés, hermano de Simón Pedro. Él encontró primero a su hermano Simón y le dijo:
2: Hemos hallado al Mesías.
0: Que traducido quiere decir Cristo.
2: Ven. Ven.
0: Entonces lo trajo a Jesús. Jesús lo miró.
1: Tú eres Simón, hijo de Juan. Serás llamado Cefas,
0: que quiere decir Pedro y significa roca. Al día siguiente Jesús se propuso salir para Galilea y encontró a Felipe y le dijo:
1: Vamos, sígueme.
0: Felipe era de Betsaida, de la ciudad de Andrés y de Pedro. Felipe encontró a Natanael.
3: Hemos hallado a aquel de quien escribió Moisés en la ley y de quien escribieron los profetas. Es Jesús, el hijo de José de Nazaret.
4: ¿Puede algo bueno salir de Nazaret?
3: Ven y ve.
0: Jesús vio venir a Natanael y dijo de él:
1: Ahí tienen a un verdadero israelita. No hay nada falso en él.
4: ¿Cómo es que me conoces?
1: Yo te vi debajo de la higuera antes que Felipe te llamara.
4: Maestro, tú eres el Hijo de Dios. Tú eres el Rey de Israel.
1: ¿Crees solamente porque te dije que te vi debajo de la higuera? Cosas mayores que estas verás. En verdad les digo que verán el cielo abierto y a los ángeles de Dios subiendo y bajando sobre el Hijo del Hombre.
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La iglesia de Cristo hoy también tiene siete problemas. Su rebelión, número dos, su carnalidad. Hoy tenemos en esta época contemporánea la iglesia más carnal de toda la historia eclesiástica. La más carnal. Alguien me dijo los otros días: hermano, ¿no has leído Romanos capítulo 8, versículo 1, que dice: y ahora pues ninguna condenación hay para los que están en Cristo Jesús? Gloria a Dios, ¿verdad? Le dije: mira, cabezón bruto, lee lo que sigue. Dice: no los que andan conforme a la qué, la carne, sino conforme al Espíritu. Ah, pero mucha gente la más agarra el pedazo que le conviene. Mucha gente dice, por ejemplo: seguid la paz con todos y así verán un día al Señor. Dice: y la santidad. Que la gente es muy así conveniente con los pedacitos que les gustan nada más. Picotean la palabra de Dios. La iglesia es bien carnal hoy en día. Por eso esta música nueva que se ha metido en la iglesia, que no es adoración, no es alabanza, es fuego extraño. La gente no llora con esa música. Yo nunca he visto una gente llorando con... Yo nunca he visto... ¡Ay, me tocó el Señor! Esa música lo que hace es dar ganas de bailar. Es carnal, sensual. Se mueven las caderas. No se mueve el alma, se mueven las caderas, aleluya. Pero cuando venimos aquí a adorar a Dios, se mueve el alma, se mueve el corazón, se mueve el Espíritu de Dios, aleluya. Y nosotros venimos a adorar a Dios en espíritu y en verdad. Mi Padre busca

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¿Quién te enseñó que mudándote de estado, ciudad, pueblo, barrio, localidad o municipio, tu vida sería diferente? No sea ignorante, mi hermano o mi hermana. El lugar lo hacemos nosotros. El problema no es cambiar de congregación, ni de pastor, más bien debemos cambiar el corazón. La Biblia dice: hay caminos que al hombre le parecen rectos, pero su fin es camino de muerte.

0: responsabilidad a otros no es algo nuevo. Comenzó en el huerto del Edén después que Adán y Eva pecaron. Cuando Dios les pidió cuentas por haberse rebelado contra él, Adán dijo que comió la fruta porque Eva se la dio. Ella, a su vez, acusó a la serpiente de haberla engañado. Pero ambos se incriminaron con estas palabras: "Yo comí". Culpar a alguien más no cambió los hechos. Ambos eran responsables por su decisión y su modo de proceder. Aunque es difícil hacer a un lado nuestro orgullo y reconocer que estamos equivocados, siempre es mejor asumir la responsabilidad por nuestras actitudes, reacciones y conducta. Esa es la única manera de andar en humildad con el Señor, lo cual le agrada y le honra.
1: ¡Qué juego de salas lindo para nuestra casa! ¡Mira, negra, qué lindo está!
2: ¡Mami, cómprame ese disfraz!
3: Sí, mi amor. Nene, se lo compramos.
1: No, disfraces de Halloween, nada. Eso es satánico, ¿no?
3: Pero, nene, no seas fanático.
1: ¿Fanático yo? ¿Acaso tú no sabes que el día y la noche de Halloween se celebran cultos satánicos? Además, muchos niños desaparecen y esos disfraces están poseídos.
3: Pero, bendito, nene, ¿tú no ves que él está
1: llorando? Se acabó. Aunque llore, patalee, grite, no hay disfraz de Halloween, no hay.
4: Padre que me escuchas, la Biblia dice en Proverbios 14:12, hay camino que al hombre le parece derecho, pero su fin es camino de muerte. Halloween no es una fiesta, es camino de muerte.
5: Te apuesto que no sabías el significado profético escondido cuando Jesús tuvo sed en la cruz y le dieron vinagre a través de una esponja en una rama de hisopo. Escucha esto, que cuando lo entiendes cambia absolutamente todo lo que alguna vez pensaste de lo que Jesús logró en tu lugar en esa cruz. Escucha, en el libro de Juan, capítulo 19:29, Jesús está en la cruz y sucede lo siguiente. Había ahí una vasija de vino agrio, así que mojaron una esponja en el vino, la pusieron en una rama de hisopo y la acercaron a los labios de Jesús. Ahora, detente aquí un momento porque ese detalle ahí importa mucho. ¿Por qué Juan se tomaría la molestia de decirnos que lo que se usó para darle vinagre a Jesús en la cruz era una rama de hisopo? El hisopo, amigos, no es algo al azar y tampoco era nada más un detalle poético. El hisopo aquí está cargado de significado y cualquiera que hubiera conocido el Antiguo Testamento lo hubiera identificado rápidamente. Ahorita te lo explico. Primero, regresemos al libro de Éxodo, cuando Dios le dijo a Israel que pusiera la sangre del cordero en los dinteles de las puertas para que el ángel de la muerte pasara por alto y no cayera sobre Israel juicio de Dios. Dios no solo dijo pongan sangre en los dinteles, sino que Dios específicamente ordenó que la sangre fuese aplicada con hisopo. Segundo, después de que David comete adulterio y asesinato en el Salmo 51, David clama: Dios, purifícame con hisopo y quedaré limpio. El hisopo simbolizaba la limpieza del pecado. Tercero, bajo la ley de Moisés, el hisopo se usaba para el ritual de purificación de los leprosos. Ahora, escucha esto que es increíble. En el Antiguo Testamento, si algo impuro tocaba algo puro, lo puro se volvía impuro. Pero después viene Jesús en el Nuevo Testamento y con él sucede lo contrario. Jesús toca a los leprosos y en lugar de que Jesús se vuelva impuro, los leprosos quedan limpios. Ahora, volvamos a la cruz. Y Juan nos dice que se le ofreció vinagre en la boca de Jesús a través del hisopo. El mismo instrumento que se usó para cubrir los dinteles con la sangre del cordero, que evitaría la muerte y el juicio justo cayera sobre el pueblo de Dios. El mismo instrumento que Dios usaría en Salmo 51 para purificar al impuro. El mismo instrumento que Dios usaría para limpiar el pecado. Ese mismo instrumento es el que es usado para tocar los labios de Jesús en esa cruz justo antes de decir las palabras: consumado es. Lo que significa: la sangre ha sido aplicada, la limpieza de tus pecados ha sido completada, el sacrificio ha sido aceptado en Jesús, la redención y la salvación de tu vida.
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9: Son las 3:30
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1: Hay una generación que Dios está preparando, hermano. 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

Señor, queremos levantar tu nombre muy en alto. Y queremos decirte con todo nuestro ser que solo tú, Señor, eres digno del honor.

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4: Yo soy Francisco Petudo para Escudriñando para Dios, con el pastor Ariel, quien nos hablará de cómo entender la Biblia.
5: Gracias, Paco. Soy Gabriel.
4: Por supuesto, Manuel. Hablemos de Juan 3:16. Porque de tal manera amó Dios al mundo que ha dado a su Hijo unigénito, para que todo aquel que en él cree no se pierda, mas tenga vida eterna. Ahora, ¿qué quiere decir exactamente?
5: Bueno, Paco, dice que Dios amó tanto al mundo.
4: No, ¿qué quiere decir en verdad?
5: Creo que el pasaje es muy claro, Paco.
4: Nuestra audiencia quiere saber el significado oculto.
6: Creo que estás tratando de indagar más de lo que necesitas. Dios nos dio su mensaje en un lenguaje simple.
4: ¿Acaso no es relevante que cada tercera letra forma la palabra Puememil de G? Eso es espagueti frío en náhuatl. ¡Eso quiere decir algo!
5: ¿Podría simplemente leer el pasaje?
7: Porque de tal manera amó Dios al mundo que ha dado a su Hijo unigénito para que todo aquel que en él cree no se pierda, mas tenga vida eterna.
8: Él fue un pastor en el lugar más peligroso del mundo para los cristianos. ¿Sabes cuál es ese lugar? Corea del Norte. Según la organización de mártires, la voz de los mártires, Corea del Norte es el lugar más peligroso para los cristianos en todo el mundo. Y hay una historia recogida, verídica, del

pastor Kim en 1950. Conocemos esta historia por testimonios de gente que salieron de ese lugar y por un periódico nacional que decía: por fin hemos erradicado la superstición cristiana de nuestra Corea del Norte. El pastor Kim tenía 30 feligreses y se reunían en una alcantarilla. Escúchame, una alcantarilla. No tenían focos, no tenían música, no tenían un escenario, solo tenían una Biblia para 30. Y ellos se reunían en esa alcantarilla para leer la Biblia juntos, para orar mientras las ratas pasaban por ahí, mientras los excrementos pasaban por ahí. No había una música de fondo, no había una luz agradable, no era un lugar confortable, ni te daban café para hacerte sentir bienvenido. Solo una Biblia. Y 30 personas hambrientas de Dios, casi sin levantar la voz, oraban y adoraban a Dios para no ser descubiertos. Debajo de una carretera, en una alcantarilla. Hasta que el gobierno decidió hacer unas obras de remodelación. Y pasando una grúa por encima de ese lugar, una apisonadora, pesa toneladas, es para allanar la carretera. El techo se desprendió y descubrieron a estos 30 cristianos en medio de una reunión de oración. Entonces tomaron al pastor Kim y a sus ovejas y lo llevaron a la plaza central de Corea del Norte. Los generales echaron la Biblia al suelo y dijeron al pastor Kim y a todos los feligreses: si no escupís sobre ese libro de mentiras, no saldréis vivos de aquí. Y ellos dijeron: no lo haremos, no lo haremos. Entonces el general dijo: no lo haréis, tráiganme a esos 4 niños. Niños de entre 1 a 5 años fueron arrebatados de las manos de sus padres. Les pusieron delante de sus padres una soga al cuello y los presentaron delante de ellos y les dijeron: si no escupes sobre ese libro de mentiras, tu hijo morirá por tu culpa. ¿Cuántos padres hay aquí que entienden este dolor ahora? Los padres estaban llorando, su posesión más preciada, sus hijos. Y entonces hicieron algo. Estos padres se acercaron a sus hijos, les cogieron la cara y les dieron 2 besos. Y les dijeron: espérame un poco, ahora nos vemos en el cielo. Y los ahorcaron delante de sus padres. Y dijeron: ahora negaréis a Jesús. Y dijeron: no lo haremos. Entonces dijeron: poneros en fila, tumbados en el suelo, y seréis pisados por la apisonadora. Si no negáis a Jesús, vuestros cuerpos serán aplastados, vais a desperdiciar vuestra vida. Y ellos dijeron: no lo haremos. El sonido de la apisonadora se oía en ese lugar, amenazante. Y dice la historia que entonces los cristianos empezaron a cantar. Y no sabemos qué cantaron, pero quizá cantaron una canción como esta.

desperdiciaban mientras adoraban a Jesús. ¡Cuál grande ser!, le decía, ¡cuál grande ser! Hasta que cada voz fue silenciada y no quedó una voz. Yo me imagino a Jesús abrazando al pastor Kim y diciéndole: ha sido el mejor culto de mi vida, ha sido el mejor alabanza que he escuchado aquí.

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3: La radio te informa la hora. Son las 4 en punto.

0: para que las multitudes acepten la implantación del microchip, la población del mundo se tiene que acostumbrar a hacer transacciones económicas sin efectivo, a registrar todos sus datos y tenerlos disponibles de forma fácil y rápida para el nuevo sistema, y disfrutar como depender de las comodidades que tal tecnología ofrece antes de que todo el mundo esté dispuesto a aceptar un implante de microchip en la mano o en la frente, sin la cual no se podrá comprar ni vender. Apocalipsis 13:17. Todo esto, mi amigo, mi amiga, es parte del acondicionamiento que el sistema necesita hacer antes de que la verdadera marca de la bestia llegue y se establezca como identidad oficial. Los que quieren promover este sistema de transacciones por medio de microchip implantable saben que la resistencia o los opositores a tal plan mayormente proviene de personas que conocen la profecía bíblica sobre la marca de la bestia y no están de acuerdo con el implante. Así que el sistema va desgastando, por así decirlo, esa resistencia poco a poco a través de los precursores. Es por eso que se cumple lo que la Biblia dice. El anticristo no puede manifestarse oficialmente, siendo que la iglesia y el Espíritu Santo todavía se encuentra aquí, que es lo que al presente lo detiene. Una vez la iglesia sea levantada y el Espíritu Santo se abstenga de redarguir de pecado, la humanidad aceptará el microchip como identidad oficial, sin resistencia, y porque el nuevo sistema dirigido por el anticristo ofrecerá beneficios irrefutables. Rechace el implante y cualquier marca que le sea ofrecida, y no se deje marcar, o usted también, mi amigo, mi amiga, beberá del ardor de la ira de Dios. Recibir la marca o el implante equivale a una absoluta adoración al hijo de Satán. Te lo estoy avisando. Apocalipsis 14 del 9 al 11 encontramos lo siguiente. Si alguno adora a la bestia y a su imagen y recibe la marca en su frente o en su mano, él también beberá del vino de la ira de Dios que ha sido vaciado puro en el cáliz de su ira, y será atormentado con fuego y azufre delante de los ángeles y del Cordero. Lea la Biblia. Hola, yo soy Almeida, educando.
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2: Hola, yo soy Emilio Reyes. ¿Quieres saber cómo relacionarte bien con los demás? Presta atención a las siguientes palabras. No busques la venganza, no conserves rencor en el corazón, sino ama a tus semejantes como a ti mismo. Yo, el Señor, te lo pido. Sean benignos unos con otros, misericordiosos, perdonándose los unos a los otros, así como Dios a ustedes también los perdonó cuando recibieron a Cristo en el corazón. No te metas en discusiones tontas que pueden ocasionar peleas. Sé amable y paciente con los demás. Con mansedumbre, trata de corregir a los que están confundidos. Si les hablas con dulzura y cortesía, es posible que abandonen sus ideas erradas y crean la verdad. Que tu amor sea no solo de palabra, sino también demostrado con los hechos. Nadie ha visto jamás a Dios. Si nos amamos los unos a los otros, Dios permanece en nosotros y su amor se ha perfeccionado en nosotros.
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1: ¿Recuerda la cosa más romántica que su cónyuge hizo por usted?
2: Cuando mi esposo me pidió matrimonio, estábamos caminando por el borde de un río en el parque. Recuerdo que los remolcadores de botes estaban ahí y él empezó a gritarles: ¡Ella dijo que sí! ¡Ella dijo que sí!
1: Mi esposa Bárbara y yo hemos tenido algunos destacados momentos románticos en todos nuestros años juntos. El viaje en otoño a Inglaterra en nuestro 10º aniversario, una escapada a una acogedora posada con desayuno incluido, y podría seguir y seguir, pero no lo haré. Para nosotros, la aventura siempre es romance. Hemos amado nuestros tiempos juntos porque han tenido su dosis de aventura, pero ¿sabe qué más? Esos momentos nos han dado tiempo de sobra para poder compartir nuestros pensamientos y sueños. Un pensamiento final. El romance no es el fundamento de nuestro matrimonio, pero es el fuego de nuestra chimenea. Es la calidez y la seguridad de nuestra relación que dice: podemos tener nuestros problemas, pero ¿sabes qué? Te amo y todo está bien. ¿Por qué no se compromete hoy a tener un poco de romance en su matrimonio?
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El que dice que está en la luz y aborrece a su hermano, está todavía en tinieblas. Primera de Juan, capítulo 2, versículo 9.

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3: Capítulo 8.
4: Entonces, Bildad el suhita respondió a Job:
5: ¿Hasta cuándo seguirás hablando así? Suenas como un viento rugiente. ¿Acaso Dios tuerce la justicia? ¿Tuerce el Todopoderoso lo que es recto? Seguramente tus hijos pecaron contra él, y por eso el castigo estaba bien merecido. Pero si oras a Dios y buscas el favor del Todopoderoso, si eres puro y vives con integridad, sin duda que Él se levantará y devolverá la felicidad a tu hogar. Aunque comenzaste con poco, terminarás con mucho. Tan solo pregunta a la generación anterior. Presta atención a la experiencia de nuestros antepasados. Porque nacimos apenas ayer y no sabemos nada. Nuestros días sobre la tierra son tan fugaces como una sombra. Sin embargo, los que vivieron antes que nosotros te enseñarán. Te enseñarán la sabiduría de antaño. Pueden crecer altas las cañas del papiro donde no hay pantanos. Pueden crecer en abundancia las hierbas de pantano donde no hay agua. Cuando están floreciendo y aún no están listas para ser cortadas, empiezan a marchitarse más rápido que la hierba. Lo mismo les ocurre a todos los que se olvidan de Dios. Las esperanzas de los que viven sin Dios se evaporan. Su confianza pende de un hilo. Se apoyan en una tela de araña. Se aferran a su hogar para sentirse seguros. Pero esa seguridad no durará. Intentan retenerla con firmeza, pero no permanecerá. Los que no tienen a Dios

una mano a los malvados. Él volverá a llenar tu boca de risas y tus labios con gritos de alegría. Los que te odian se vestirán de vergüenza y el hogar de los malvados será destruido.

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caso de mi papá era peor todavía. Mi papá se convirtió, la nena la llenó del Espíritu Santo a las tres y la bautizó con el Espíritu a las tres. Lloraban en lenguas al lado mío, que yo me gozaba de 7 y 6 años y 8 años de edad. Mi mamá se convirtió y todo el mundo estaba en el Señor. Los tíos que no creían en nada se convirtieron. Faltaba mi papá nada más, que era el dueño de la agencia que vendía cajeras de caballo, la que yo tenía antes, que me salí y me fui, él se quedó con ella. Ahí estaba, yo le predicaba ahí, se ponía rabioso. Y le predicaba, le llevaba tratados y revistas y no, no me hablé de eso. Pero después escondía, leía algunas cositas.

0: Pero un día le dio un derrame cerebral en la agencia y cayó al piso fulminado. Fueron a la escuela y me dijeron, su papá se está muriendo en el hospital. Yo dije, no se puede morir todavía. No es salvo y no se puede ir al infierno. Yo lo ligué al cuerpo de Jesucristo. Lo ligué al cuerpo de Jesús. Y lo que yo ligo aquí es ligado arriba. Y a quien le perdone los pecados le serán perdonados. Esa es la autoridad que están los creyentes. Alábelo si puede. Me dijo, pues corra, que está a punto de morirse. Yo pedí permiso en la escuela y me fui. Llegué al hospital y ahí estaba. Mire, se le había torcido la boca que le llegaba acá arriba a la oreja. El médico me dijo, no se puede hacer nada aquí. Lo vamos a llevar para el distrito. Y le dije, un momentito, déjame ver si el Cristo mío puede hacer algo. Y después se lo lleva al distrito si quiere. Si el Cristo mío no puede hacer nada, se lo lleva. Y le dije, viejito cabezón, ¿no crees que Cristo te puede sanar? Y me hizo con la cabeza así. Alábelo, que él vive. Ahora creía. Dije, pues te voy a orar para que te sane. Y iba otro hermanito conmigo y lo oramos. Mire, hermano, yo vi literalmente cuando la boca le saltó y le cayó acá. Le dije, levántate, que sanó. El viejo se puso en pie. Y el médico decía, es para el distrito. Le dije, para casa que va, y me lo llevé para casa. Está sano, médico, ¿para qué me va para el distrito? Lo senté en casa en un sofá en la sala y le dije, mira viejito, ¿ahora quieres aceptar a Cristo? Me dijo, sí, ahora. Y levantó la mano, que no la levantó más alto porque no podía. Me dijo, órame por el vicio del cigarrillo. Y lo oramos por el vicio del cigarrillo y salió corriendo para el baño. Y cuando vino de allá para acá me dijo, ¿qué es esto? Me limpiaron todas las vías respiratorias. ¿Cuánta vestigio de nicotina había, lo vomité? Y dije, ese es el Cristo que aceptaste hoy, viejo.
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0: por acompañarnos. Gracias por estar con nosotros. Muchas gracias por
1: formar parte. La radio te informa la hora. Son las 5, en punto.
0: Que hoy sea un día maravilloso para ti. Una noche espléndida, en el que puedas tener una inolvidable experiencia con Cristo. Soy tu hermana Laura, en los controles de esta nave musical.

hombre no puede descubrir nuevos océanos, a menos que tenga el coraje de perder de vista la costa. ¿Qué tal, hermanos y amigos? 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
1: Los buenos líderes siempre son buenos oyentes. Así es como aprenden. Así es como evalúan lo que necesita hacerse. Desgraciadamente, una razón frecuente por la que no tenemos los oídos alertas es porque tenemos abierta la boca. Algunas personas han especulado que, puesto que Dios nos dio dos oídos y solo una boca, Él debe haber querido que nosotros escuchemos el doble de lo que hablamos. La Biblia dice, todos deben estar listos para escuchar y ser lentos para hablar y tardos para enojarse. Si nos apegamos y cultivamos el hábito de escuchar, tendremos éxito en controlar nuestra lengua y automáticamente nuestro enojo. Cuando somos rápidos para escuchar, somos ávidos para oír y entender lo que se está diciendo, y lentos para hablar, es decir, cautos, no hablando prematuramente. Y finalmente seremos lentos para enojarnos, es decir, mantendremos nuestras emociones bajo control y podremos responder apropiadamente. En el menú de hoy te ofrezco cuatro actitudes básicas en lo que a escuchar respecta. El oyente prejuiciado. Es crítico, negativo, con ideas preconcebidas, oye pero no escucha. El oyente inquisidor, piensa que escuchar bien es interrumpir y lanzar sus opiniones. El oyente consejero, solo escucha el tiempo suficiente como para hacer una rápida valoración y entonces va a lo que realmente quiere, dar un consejo no pedido. El oyente empático, es el más eficaz. Escucha para captar el sentimiento de la persona a la que está escuchando, no solo el tono de sus palabras. Presta atención a la entonación, expresiones faciales y lenguaje corporal, que son las señales no verbales. Así que te invito a escuchar con tus ojos y no solo con tus oídos.
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2: Hoy llegué como de costumbre de mi trabajo a casa, cansado y agobiado por lo duro que es. Y al primero en encontrar fue a mi hijo, quien con una sonrisa de oreja a oreja me dijo: hola papá, ¿quieres jugar conmigo? Hoy no, hijo, vengo muy cansado. Al llegar la noche nuevamente mi hijo me dijo: papi, ¿vemos la tele juntos? No, hijo, es tarde y tengo que dormir. A la mañana siguiente, después del desayuno, mi hijo me volvió a preguntar: oye papá, ¿tienes un minuto para revisar mi tarea? No, hijo, no tengo tiempo, que lo haga tu madre. Ya es tarde y no quiero fallar en mi trabajo. Mientras manejaba rumbo a mi trabajo me decía: yo trabajo duro para un bienestar para mi familia y quiero que mi hijo sea igual a mí cuando crezca. Al pasar los años, el señor se jubiló y un día estaba sentado en la sala de su casa. Llegó su hijo de la escuela y le dijo: hola hijo, ¿podemos comer juntos? No papá, lo siento, voy a salir con mis amigos. Más tarde, en televisión salía su programa favorito del muchacho, y una vez más le preguntó a su hijo: oye hijo, ¿podemos ver juntos la tele? No puedo papá, tengo que estudiar porque mañana tengo examen. Al otro día, el papá se arregló para invitar a su hijo a que fueran juntos a cenar, y la respuesta ya se la han de imaginar. Lo siento papá, hoy salgo con mi novia y no te puedo acompañar. Una de mis más grandes metas cuando joven era que mi hijo fuera como yo. Y saben, creo que lo conseguí. Es idéntico a como yo fui con él.

0: cuando yo era niño, hablaba como niño, pensaba como niño y juzgaba como niño. Ahora que soy grande, ya dejé lo que era de niño. Ese niño a veces vive escondido entre telones de mi oscuro corazón. Ese niño aún es travieso y asoma su cabecita para traer confusión. Él sabe vivir oculto. Él sabe cuándo mostrar sus travesuras de antaño que a mí me hacen frustrar. Ese niño habla, piensa y juzga sin reflexionar. ¿Cómo me siento de triste cuando él sale a impresionar? Cuando seguro me siento, cuando comienzo a andar en los senderos del alma, el niño surge en un instante, queriéndome anonadar. Pero ahora que ya soy grande, puedo cortar y matar todo lo que era de niño y así en victoria poder cantar. La madurez de mi vida solo viene al contemplar la responsabilidad que tengo cada día al caminar. La responsabilidad solo germina en aquel que grande es, en aquel que vive siempre gobernado por el rey, en aquel que aprende siempre a obedecer su dulce ley. El niño no es responsable en las demandas del vivir. El niño vive el momento, es lo único que sabe hacer. Pero el que ha madurado sabe asumir la verdad con gozo, fe y placer. Cuando era niño, hablaba como niño, pensaba como niño, juzgaba como niño. Pero ahora que soy grande,
1: son las 5:30.
2: Tenía

0: vi profetizó dos veces que Cristo vendría por la segunda vez a la tierra. Salmo 53. Vendrá nuestro Dios y no caerá fuego consumirá ante él y tempestad poderosa le rodeará. Tuvo su cumplimiento en el Salmo 96:3. Delante de Jehová que vino, porque vino a juzgar la tierra, juzgará al mundo con justicia y a los pueblos con su verdad. Vino, no dijo vendría, vino. Él estaría a la diestra de Dios, se cumplió en Marcos 16:19, Hechos 2:34 y Hechos 2:35. Cuando él resucitó y se puso a la diestra de Dios. La primera y la segunda venida de Cristo profetizada por Isaías. Isaías es considerado el mayor profeta. The great prophet, el mayor profeta. Profetizó 820 años antes del nacimiento de Jesús. Primero, que Cristo nacería de una madre virgen. Isaías 7:14. La virgen concebirá. La virgen nos dará un niño. Cumplió en Mateo 1:22-23. El ángel vino a él y dijo: concebirás y el fruto de tu vientre será santo y pondrá su nombre Jesús. Segundo, que Cristo sería rechazado. Isaías 53:3. Cumplió en Juan 1:11. Vino para los que eran suyos, pero los suyos no lo recibieron. Tercero, que Cristo caería delante de sus acusadores. Isaías 53:7. Él no abrió su boca. Cumplió en Mateo 26:62-63. Cuando Pilatos le preguntaba, decía: te conjuro en nombre de Dios que me digas quién eres. Pero se asombraba porque él no abrió su boca. Cuarto, que Cristo sería contado con los malhechores. Isaías 53:12. Y entre los impíos o entre los ladrones fue su suerte. Se cumplió en el libro de Mateo 27:38. De crucificar a uno a su derecha y el otro a su izquierda. Quinto, que Cristo sería sepultado con los ricos. Isaías 53:9. Pero con los ricos tuviste tu sepultura. José de Arimatea lo llevó a su tumba, donde nunca había ahí puesto ningún muerto. Se cumplió en Juan 1:29.
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0: ¿Qué tal si le agradeces porque él ha sido fiel en tu vida? Dile gracias, Señor. En cualquier circunstancia, tú has sido fiel, Jesús. Te adoramos a ti.
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2: Ábrele los ojos y respira. Hoy amaneciste. Y eso ya es regalo. El Salmo 145 te recuerda que cada día es una oportunidad para bendecir su nombre. No empieces tu mañana con quejas, empieza exaltándolo, confía, agradece, descansa en él. Porque grande es Jehová y su grandeza no tiene fin.

esta mañana. Respira profundo y dile adiós. Gracias por este nuevo día. Que tu primer pensamiento sea Él y todo lo demás se alineará.

hoy comienza con paz, porque Él es bueno contigo. Sus misericordias son nuevas cada mañana y te sostienen. Camina seguro.

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0: ¿Eres bloque o paja? En una construcción, el bloque no escoge a dónde él quiere quedar. En la sala, en la cocina, en el baño o tal vez en un salón comercial. El bloque no tiene la opción de escoger el lugar y muchas veces algunos son colocados abajo en la base para sustentar y fortalecer las columnas. A veces Dios te puede colocar abajo, mi hermano, mi amigo, donde menos queremos estar. Pero usted no entiende que es para que sustentes y fortalezcas a mucha gente que está arriba, en la parte superior. Dios nos coloca o nos pone a donde Él quiere y no a donde nosotros pensamos que podemos ser útil y en donde muchas veces pensamos que nos podemos desenvolver con más eficacia o efectividad. Pero usted puede estar seguro, en donde sea que estemos o seamos colocados, Dios nos usará para su gloria y para su honra. Somos todos bloques de la obra de nuestro Dios. Si estamos arriba, al centro o abajo, no importa, porque lo que más importa es que estamos en la obra. Y en la obra, todo bloque es igual. Piense en esto. Por lo tanto, procuremos siempre ser bloque y no paja, ser trigo y no cizaña. Hola, yo soy Almeida, educando.
1: Mi hermano en la fe africano me contaba con tristeza y preocupación cómo en su país abundan iglesias donde se realizan varias horas de culto. La mitad es para pedir dinero y donde se predica un falso evangelio de prosperidad que dice que si eres pobre es porque eres menos cristiano. O como dijo un pastor de esta teología, la riqueza es señal de la presencia de Dios, lo que es falso. Una revista internacional publicó que los 5 pastores más ricos del mundo son nigerianos. Muchos enseñan que la pobreza y la enfermedad son muestras de escasa fe. Esto es falso. También enseñan que Jesús era rico, reparte riqueza y nos quiere ver ricos. Todo falso. La riqueza material de estos pastores es signo, según ellos, de su reconocimiento en la tierra por el Todopoderoso. Esto es falso. El antropólogo italiano Pino Sciripa dijo: "Esta prédica es el lenguaje religioso del neoliberalismo. Tal vez, pero nosotros sabemos que hay un espíritu de error, Satanás". El apóstol Juan, en 1 Juan 4:1, nos dice: "No creáis a todo espíritu, sino probad si son de Dios, porque muchos falsos profetas han salido por el mundo". Existen 2 fuentes espirituales de información: el Espíritu de verdad, que es el Espíritu Santo de Dios, y el Espíritu de error.
2: La radio te informa la hora. Son las 6 en punto.
1: Edifica, ayuda, construye, trae orden y conocimiento que nos hace humildes. En cambio, el Espíritu de error condena, aleja, pervierte, destruye, odia, envidia, trae desorden, no perdona y conocimiento que nos envanece. Es imprescindible sumergirnos en la Biblia, escudriñar y así advertir el error y a los engañadores. Sometámonos a Dios y a su palabra.

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4: Hola, qué gusto estar contigo otra vez. En todos los hogares, la preocupación constante de las amas de casa es mantener ciertos lugares completamente limpios o libres de situaciones incómodas. Hoy compartiremos contigo algunos tips caseros que nos ayudarán a lograrlo.
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4: El primero de los tips caseros para poder tener una casa limpia es a favor de las alfombras. Alfombra como nueva todos los días, siempre limpia y brillante, colocando en una cubeta agua tibia, un chorrito de amoníaco y el zumo de un pepino. Luego pasas por el tapete un trapo embebido en esta preparación y verás cómo recoge toda la suciedad. Número 2. Cero humedad en los closets. En todos los closets, distribuye pequeños trozos de tiza que se encargará de absorber por completo la humedad. Inténtalo también colocando bolsitas de tela llenas de arroz. Número 3. Para limpiar los vidrios del cancel del baño, nada mejor que aceite de bebé. Quedarán muy limpios. También lo puedes usar para limpiar lavabos de metal, quitar las manchas de agua y depósitos de jabón. Número 4. Muebles de baño brillantes. Es común que con el tiempo el sanitario pierda brillo. Para hacer que quede como nuevo, solo hay que calentar vinagre, esparcirlo por las paredes de los muebles del baño con un paño seco y verás cómo recobrarán su colorido original. Número 5. Acabar con el brillo en pantalones. Es común que al planchar los pantalones queden estos antiestéticos brillos de color negro. Para desaparecerlos, frota la prenda con una esponja empapada de vinagre blanco. Luego pon encima un paño blanco empapado en agua y escurrido y plancha con un paño encima. Los brillos desaparecerán. Número 6. Para una recámara perfumada. Para que tu habitación esté siempre perfumada, rocía los focos de las lámparas con un poco de tu perfume favorito y verás que cuando los enciendas olerán muy bien por el efecto del calor. Dijo en una ocasión el apóstol Santiago: acérquense a Dios y Él se acercará a ustedes. Límpiense las manos, ustedes los inconstantes, purifiquen su corazón. Así como nos interesa mantener nuestra casa limpia, también debemos hacerlo con nuestra propia vida. Acerquémonos a Dios y Él se acercará a nosotros.
6: ¿Sabías que el amor de las águilas es tan sabio como desafiante? Cuando una madre águila busca pareja, no elige por fuerza ni apariencia. Ella pone a prueba, arranca una rama, asciende alto y la deja caer. Uno de los machos vuela tras ella, la atrapa en el aire y se la devuelve. Ella repite la prueba una y otra vez. Solo si él jamás falla, lo elige. ¿Por qué? Porque un día ese macho no atrapará ramas. Atrapará a su hijo en caída libre. Después del apareamiento, construyen un nido alto y resistente. Arrancan plumas de sus cuerpos para hacerlo suave. Allí nacen los aguiluchos. Los cuidan con ternura. Los protegen del sol y la lluvia. Pero cuando crecen, comienza la lección. El padre sacude el nido, quita las plumas, deja solo ramas duras. La madre vuela cerca con comida, pero no la entrega. Los hijos chillan, no entienden. Uno cae. Antes de tocar el suelo, el padre lo salva. Repiten el proceso, hasta que el aguilucho en medio del abismo extiende sus alas y vuela. Porque eso hacen las águilas. No crían hijos para que se queden, sino para que aprendan a volar. Y tal vez ese es el amor más grande.
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0: ¿Sabías que la Biblia dice así?
1: El pastor Almeida te lo dirá.
0: El texto bíblico de hoy.
2: La Biblia dice:
3: porque el ocuparse de la carne es muerte, pero el ocuparse del espíritu es vida y paz. Romanos capítulo 8, versículo 6.
4: Así dice la Biblia.
0: Este fue el versículo bíblico de hoy.

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4: Luego, Elifaz el temanita respondió:
5: un hombre sabio no contestaría con tanta palabrería. No eres más que un charlatán. Los sabios no se enredan en palabras vanas. ¿De qué sirven tales palabras? ¿No tienes temor de Dios ni reverencia a Él? Tus pecados le dicen a tu boca qué decir, y tus palabras se basan en el astuto engaño. Tu propia boca te condena, no yo. Tus propios labios testifican contra ti. ¿Acaso eres la primera persona que nació? ¿Naciste antes de que fueran creadas las colinas? ¿Estuviste presente durante el concilio secreto de Dios? ¿Tienes tú el monopolio de la sabiduría? ¿Qué sabes tú que no sepamos nosotros? ¿Qué entiendes tú que no entendamos nosotros? De nuestro lado están los hombres de edad y de canas, más ancianos que tu padre. ¿Es el consuelo de Dios demasiado poco para ti? ¿No te es suficiente su palabra amable? ¿Qué te ha quitado la razón? ¿Qué ha debilitado tu visión para que te vuelvas en contra de Dios y digas estas cosas malvadas? ¿Acaso puede algún mortal ser puro? ¿Puede alguien nacido de mujer ser justo? Mira, Dios ni siquiera confía en los ángeles. Ni los cielos son completamente puros a sus ojos, mucho menos una persona corrupta y pecadora que tiene sed de maldad. Si escuchas, yo te explicaré y te responderé con mi propia experiencia. Se confirmen las palabras de los sabios, que a su vez escucharon lo mismo de sus padres, de aquellos a quienes se les dio la tierra mucho antes de que llegara algún extranjero. Los malos se retuercen de dolor toda su vida. Para los despiadados están reservados años de desgracia. En sus oídos resuena el sonido del terror. Y aún en los días buenos, temen el ataque del destructor. No se atreven a salir en la oscuridad por miedo a ser asesinados. Deambulan diciendo: ¿dónde podré encontrar pan? Saben que se acerca el día de su destrucción. Ese día oscuro los llena de terror. Viven en aflicción y angustia como un rey que se prepara para la batalla, pues amenazan a Dios con el puño, desafiando al Todopoderoso. Con sus fuertes escudos en alto, avanzan insolentes contra Él. Esos malvados están gordos y son prósperos. Su cintura se hincha de grasa, pero sus ciudades quedarán en ruinas. Vivirán en casas abandonadas a punto de derrumbarse. No durarán sus riquezas y sus bienes permanecerán. Sus posesiones ya no se extenderán hasta el horizonte. No escaparán de las tinieblas. El sol abrasador secará a sus retoños y el aliento de Dios los destruirá. Que no se engañen más confiando en riquezas huecas, porque su única recompensa será el vacío. Serán cortados en la flor de la vida. Sus ramas no reverdecerán jamás. Serán como una vid cuyas uvas se recogen demasiado temprano, como un olivo que pierde sus flores antes de que se forme el fruto. Pues los que viven sin Dios son estériles. Sus casas, enriquecidas mediante el soborno, se quemarán. Conciben desgracia y dan a luz maldad. Su vientre produce engaño.

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grande, alma mía, adora a Jehová. Lo nunca antes visto en tu trayectoria, lo vas a ver ahora. Ahora que estás ahí, ahora

Seguimos en cabina con miles de ustedes, dirigiendo esta máquina de alta revolución. Seleccionamos las canciones para alegrar y edificar a multitudes de ustedes, mientras trabajas o mientras te envuelves en otras actividades. No aburrimos y no paramos. Tenemos el pie en el acelerador y seguimos avanzando. 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
6: La radio te informa la hora. Son las 7 en punto.

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todos, en algún momento correremos en busca de un lugar que nos dé seguridad emocional. Para nuestros hijos, el calor del hogar será el mejor refugio para enfrentar temores y complejos que pueden surgir de comentarios hirientes y expectativas sociales inalcanzables. Nuestros hijos necesitan escuchar todos los días que son amados y valorados por ser quienes son y no solo por su buen rendimiento académico. Necesitan límites firmes que les hagan saber que nos interesan y que alguien cuida de ellos. Y requieren que la familia sea un lugar seguro para expresar con libertad lo que sienten y piensan. La familia que desea ser un refugio emocional para sus miembros les acepta tal cual son, les motiva a soñar y les perdona cuando se equivocan.

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0: dice que se levantó una mujer llamada Jezabel. Y esta mujer llamada Jezabel, oiga bien, no cualquier mujer, una mujer poseída por Satanás, una mujer que tenía una misión especial, y esa misión especial era introducir y cambiar el culto a Dios. Recuérdese que el pueblo de Israel, Dios se lo dijo en Deuteronomio, que era un pueblo especial, y hay una palabra, gloria al Señor, que Dios le dice, y póngale atención a esto, Dios le dice, y serán un pueblo santo, y la palabra santo viene una palabra, oiga bien, hebrea, que es kodesh o kadosh, que significa separado, apartado o propiedad de Dios. Cuéntate que aquí en esta hora, Dios le dice, ustedes van a ser separados, ustedes van a ser apartados. No hay nadie en esta tierra que conozca más la santidad de Dios que Satanás. Satanás sabe cuando un hombre, cuando una mujer, cuando una iglesia se parece a Dios. Dios se lo dijo a Josué, Dios se lo dijo a Moisés, y Jesús lo dijo, sé santo porque yo, Jehová, soy santo. Porque Dios para cada época tiene un hombre, para cada ocasión, para cada barrio, para cada país, para cada pueblo. Alabanza al Dios del cielo. Para cada calle, Dios siempre tiene un hombre. Eso no es que un altar se puso ahí y ese altar se va a quedar así. Para ese altar, Dios tiene un hombre. ¡Ay, pasa que la iglesia no vive en el nivel que Dios la llamó a vivir! Oiga, la iglesia de ahora no vive en el nivel. Porque si los brujos están en los aires, oye, la iglesia también. ¡Ay, ama! Dios mío, siento a Jesús aquí. Por eso fue que Jesús dijo, la puerta del infierno no van a prevalecer. No importa el poder que tenga. No importa la yatoja. Y hay gente que muchas veces las batallas espirituales lo desgastan. Oh, gloria a Dios. Por eso hay ministerio hoy que están en el piso. Por eso hay hombres de Dios hoy que están en el piso. Oh, vasaya, por eso hay mujeres de Dios hoy que están en el piso. Porque se sienten solos. Porque piensan que las batallas espirituales que han librado y han tenido toda esa victoria no han servido. Pero déjame decirte que esta noche, oh, gloria a Dios, si tú has llegado hasta aquí, Jehová te ha dado la victoria. Él te la va a seguir dando mañana. Si tú has llegado hasta aquí y Dios te ha dado la fuerza, Él te la va a seguir dando mañana. ¡Alabado sea Dios en esta hora! Dios mire, dice, pero ven acá, esa no fue la posición que yo lo dejé, ni ese fue el lugar que yo lo llamé a profetizar. ¿Por qué? Porque quien contrarrestaba a Jezabel era Elías. O sea que donde estaba Jezabel tenía que ser Elías. Si el diablo opera aquí y Dios me puso aquí, esta es mi posición y yo no tengo que salir corriendo. Wow, mamá salta la ya. Los hombres de Dios no salen corriendo. Wow, yo siento a Dios aquí en esta hora. La posición que Dios te puso, pero no desespero. En apuro, pero no desesperado. ¿Usted sabe lo que significa la palabra no desamparado? Alguien que no es dejado atrás por otro. Alguien que no ha sido abandonado. Me están persiguiendo. Vienen detrás de mí. Pero hay uno que no me abandonó. Que va de la mano conmigo. Corre, corre, corre, corre. Porque no es lo mismo. Corre. Y va a lava, corre. Amasaya loja. Corre, corre, corre, corre. Amasaya loja. No es lo mismo que te persiga tú tanto solo. Que te persiga cuando hay alguien que te está apoyando. Tú estás siendo perseguido, pero nadie te ha abandonado. El león no te ha abandonado. El león sigue rugiendo. ¿Dónde están los que me persiguen? Síganme persiguiendo. Que cuando doble la esquina, le va a salir el león de la tribu de Judá. ¡Eso! Cuando tú tengas el piso, tengo una posición difícil. Pero el problema es que si tú todavía respiras, entonces Pablo dijo, yo estoy derribado, pero no estoy destruido. Y la palabra destruido significa todavía respiro, todavía estoy vivo, todavía tengo aliento. Me tiraste en el suelo, pero el vivo levanta la mano, pero el vivo da señales, ¡ay, sama! Pero el vivo da señales de vida. No importa que estés en el suelo, estás vivo todavía, estás vivo todavía.
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0: Algunas personas ya se están implantando microchip para comprar y vender, pero en muchos de los casos no se los están implantando en la mano derecha o en la frente. Están siendo colocados mayormente en la parte superior del brazo o en la mano izquierda. Además, todavía no son obligatorios para comprar ni vender, ni están siendo implementados en todo el mundo, tal y como dice la profecía en Apocalipsis capítulo 13. No obstante, cada paso de esta tecnología representa precursores de la marca de la bestia. En cualquier momento será obligatorio. Y los nuevos dispositivos se colocarán en la mano derecha o en la frente, exactamente en donde dice la profecía bíblica. Pero antes, la iglesia pura y santa desaparece porque se irá en el arrebatamiento. No lo deje para después. Oriente, eduque y enseñe a su familia. Avíseles de las cosas que vendrán. Hay que estar preparados para el rapto de la iglesia que será inminente. Solamente viviendo en obediencia para Cristo, apartados del pecado y de toda clase de impureza, escaparemos. Mi amigo, mi amiga, no juegue con fuego, se puede quemar. 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
2: Si la prisa amenaza tu vida, estás en peligro de impedir tu propio desarrollo y de ser poco productivo en tu trabajo, en tu romance, en tu atención familiar y hasta en tu presentación personal. Por eso, observemos algunas pautas para mejorar nuestro rendimiento y estilo de vida. Lleva una agenda. Hacer poco al inicio de una jornada y dejar todo para última hora es una generalizada mala costumbre. Una jornada planificada mantiene en equilibrio cuerpo, emociones, intelecto y espíritu. De la prisa, solo se obtiene cansancio. Haz una cosa a la vez. Jocosamente dicen que un hombre no puede masticar chicle y caminar a la vez. Sin embargo, el otro extremo es abarcar muchas cosas simultáneamente. El refrán versa que el que mucho abarca, poco aprieta. Disfruta de lo que haces. El mejor regalo que se puede hacer al prójimo es desempeñarse en una actividad productiva que lo satisface. Todos salen ganando cuando uno ama lo que hace. Aprende a decir no. Es mejor no prometer antes que prometer y no cumplir. Bill Cosby dijo: "No conozco la clave del éxito, pero la clave del fracaso es intentar complacer a todos". Toma periodos cortos de descanso en una jornada. El éxito no consiste en llenarse de actividad. No es lo mismo mantenerse ocupado que ser productivo. No gastes un dólar de tiempo en una tarea de un centavo. Piensa en que todo tiene su tiempo debajo del sol. ¿Podrá el hombre, por más que se afane, añadir un pie a su estatura? Si Dios no bendice, en vano trabajan las manos. Confía en Dios y Él hará. Pon tus planes en las manos del Todopoderoso.
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1: ¿Quiénes son los druidas? ¿Sabías que la religión druida recientemente se le otorgó el estatus de religión oficial en el Reino Unido? Ellos son una religión pagana antigua que promueve la adoración a la naturaleza. Existen desde tiempos antiguos. Los druidas fueron eliminados por el Imperio Romano, pero más tarde cobró interés debido al descubrimiento de las famosas piedras de Stonehenge en Irlanda. Fueron examinadas desde el siglo XVIII. Como cristianos, hemos de estar alertas al creciente número de personas en todo el mundo que escogen adorar la naturaleza en lugar del Creador. Como menciona Pablo en Romanos, somos llamados a ser diferentes, a adorar a Cristo y a compartir su amor con aquellos que siguen las prácticas de otras religiones.
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3: En una ocasión la rosa le dijo al sapo: mira lo hermoso, lo reluciente y lo brillante que estoy. Mira cómo todos elogian la belleza de mi existir, mis colores vivos y mi aroma. Y tú lo único que eres es un sapo gordo y feo que insiste estar al lado de mí. Aléjate, porque eres demasiado feo como para estar en la presencia de una rosa preciosa como yo. El sapo, herido y ofendido por dicha situación, se alejó de ella y se mudó a otro jardín. Ese mismo día en la noche, la rosa empezó a secarse, sus pétalos empezaron a caerse y varios insectos empezaron a comérsela: termitas, abejas, hormigas y langostas. Y todo tipo de plagas empezaron a alimentarse de esta bella y hermosa rosa. Al cabo de unos días, esta se marchitó y murió, dejando el recuerdo de lo que alguna vez fue. La moraleja de esta historia es que aquel sapo gordo y feo que ella minimizaba y quería lejos de sí, era el que la protegía de insectos y animales más grandes. Con su lengua y su fuerza vencía todo aquel obstáculo que quería aprovecharse y dañar a esa bella y hermosa rosa. Muchas veces hacemos lo mismo, menospreciamos y minimizamos, o simplemente no vemos la función que cumple una persona que nos ama con el simple hecho de estar a nuestro lado.

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3: La Biblia dice:
4: porque lo que era imposible para la ley, por cuanto era débil por la carne, Dios, enviando a su Hijo en semejanza de carne de pecado, y a causa del pecado, condenó al pecado en la carne. Romanos capítulo 8, versículo 3.
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0: Jesús se fue al otro lado del mar de Galilea, el de Tiberias. Y una gran multitud lo seguía, pues veía las señales milagrosas que hacía sanando a los enfermos. Jesús subió al monte y se sentó allí con sus discípulos. Estaba cerca la Pascua, la fiesta de los judíos. Cuando Jesús alzó los ojos y vio que una gran multitud venía hacia él, dijo a Felipe:
1: ¿Dónde compraremos pan para toda esta gente?
0: Pero decía esto para probarlo, porque él sabía lo que iba a hacer.
2: 200 denarios de pan no es suficiente para que cada uno pueda recibir un pedazo de pan.
0: Uno de sus discípulos, Andrés, hermano de Simón Pedro, dijo:
3: Aquí hay un muchacho que tiene 5 panes de cebada y 2 pescados. Pero, ¿qué es esto para tanta gente?
4: Hagan que todos se sienten.
0: Y había mucha hierba en aquel lugar, así que se sentaron. El número de los hombres era de unos 5,000. Entonces Jesús tomó los panes y, habiendo dado gracias, los repartió a los que estaban sentados.

0: Y lo mismo hizo con los pescados, dándoles todo lo que querían. Cuando se saciaron, dijo a sus discípulos:
1: recojan los pedazos que sobren, que no se pierda nada.
0: Ellos los recogieron y llenaron 12 cestas con los pedazos de los 5 panes de cebada que sobraron a los que habían comido. La gente, al ver la señal que Jesús había hecho, decían: verdaderamente este es el profeta que había de venir al mundo. Por lo que Jesús, dándose cuenta de que iban a venir, y por la fuerza a hacerle rey, se retiró él solo otra vez al monte. Al atardecer, sus discípulos bajaron hasta el mar, y subiendo en una barca, se dirigieron al otro lado del mar, hacia Capernaum. Ya había oscurecido, y Jesús todavía no había venido a donde ellos estaban. Y el mar estaba agitado porque soplaba un fuerte viento.

0: Son las 8.
1: Con 30 minutos.
2: Unos 5 kilómetros, vieron a Jesús caminando sobre el agua.

0: y que se acercaba a la barca y se asustaron.
1: No tengan miedo. Soy yo.

0: Entonces ellos querían recibir a Jesús en la barca. Pero la barca llegó enseguida a la tierra donde iban. Al día siguiente, la multitud que había quedado al otro lado del mar se dio cuenta de que allí no había más que una barca y que Jesús no había entrado en ella con sus discípulos, sino que sus discípulos se habían ido solos. Vinieron otras barcas de Tiberias cerca del lugar donde habían comido el pan después de que el Señor había dado gracias. Por tanto, cuando la gente vio que Jesús no estaba allí, ni tampoco sus discípulos, subieron a las barcas y se fueron a Capernaum buscando a Jesús. Cuando lo hallaron al otro lado del mar, le dijeron: «Rabí, ¿cuándo llegaste acá?».
1: «En verdad les digo, ustedes me buscan porque comieron hasta saciarse, no porque hayan visto señales. No trabajen por lo que perece, sino por el alimento que permanece para la vida eterna. Esta es la comida que les dará el Hijo del Hombre, porque Dios el Padre ha puesto su sello en él».
2: ¿Qué debemos hacer para poner en práctica las obras de Dios?
1: Esta es la obra de Dios, que crean en el que Él ha enviado.
3: ¿Qué señal puedes darnos para que al verla te creamos?
2: ¿Qué obra haces?
4: Nuestros antepasados comieron el maná en el desierto, como está escrito. Les dio a comer pan del cielo.
1: En verdad les digo, no fue Moisés que les dio el pan del cielo. Es mi Padre quien les da el verdadero pan del cielo. Porque el pan que Dios da es el que ha bajado del cielo y da vida al mundo. Yo soy el pan de la vida. El que viene a mí no tendrá hambre. Y el que cree en mí nunca tendrá sed. Ya les dije que aunque me han visto, ustedes no creen. Todo lo que el Padre me da vendrá a mí. Y al que viene a mí, de ningún modo lo echaré fuera. Porque he descendido del cielo no para hacer mi voluntad, sino la voluntad del que me envió. Y la voluntad del que me ha enviado es que yo no pierda a ninguno de los que Él me ha dado, sino que es para que los resucite en el día final. La voluntad de mi Padre es que todo aquel que ve al Hijo y cree en Él tenga vida eterna. Y yo mismo lo resucitaré en el día final.
0: Por eso los judíos murmuraban de él, porque había dicho: «Yo soy el pan que descendió del cielo».
4: Este hombre, él es Jesús, el hijo de José, que conocemos. Nosotros conocemos a su padre y a su madre. ¿Y cómo es que ahora dice: «Yo he descendido del cielo»?
1: ¡Dejen de murmurar entre sí! Nadie puede venir a mí si el Padre que me envió no lo trae hacia mí. Y lo resucitaré en el día final. Los profetas dicen: «Todos serán enseñados por Dios». Todo el que escucha y aprende del Padre viene a mí. No es que alguno haya visto al Padre, sino aquel que es de Dios, él ha visto al Padre. En verdad les digo, el que cree tiene vida eterna. Yo soy el pan de vida. Los padres de ustedes comieron el maná en el desierto y murieron. Este es el pan que ha descendido del cielo, para que el que coma de él no muera. Yo soy el pan vivo que descendió del cielo. El que come de este pan vivirá para siempre. El pan que yo daré es mi carne, y lo daré por la vida del mundo.
0: Los judíos discutían entre sí.
2: ¿Puede este darnos a comer su carne?
1: En verdad les digo que si no comen la carne del Hijo del Hombre y beben su sangre, no tienen vida en ustedes. El que come mi carne y bebe mi sangre tiene vida eterna, y yo lo resucitaré en el día final. Mi carne es verdadera comida y mi sangre es verdadera bebida. El que come mi sangre y bebe mi sangre vive en mí, y yo vivo en él. El Padre que vive me envió, y yo vivo por el Padre. Asimismo, el que me come, él también vivirá por mí. Este es el pan que descendió del cielo. No como el maná que los padres comieron y murieron. El que come este pan vivirá para siempre.
0: Esto dijo Jesús cuando enseñaba en la sinagoga en Capernaum. Al oír esto, muchos de sus discípulos dijeron: dura es esta declaración, ¿quién puede escucharla? Pero Jesús, consciente de que sus discípulos murmuraban por esto, les dijo:
1: ¿esto les ofende? ¿Qué pasaría entonces si vieran al Hijo del Hombre subir a donde estaba antes? El Espíritu es el que da vida. La carne no sirve para nada. Las palabras que yo les he hablado son espíritu y son vida. Pero hay algunos de ustedes que no creen.
0: Porque Jesús sabía desde el principio quiénes eran los que no creían y quién era el que lo iba a traicionar.
1: Es por eso que les he dicho que nadie puede venir a mí si no se lo ha concedido el Padre.
0: Como resultado de esto, muchos de sus discípulos se apartaron y ya no andaban con él.
1: ¿Y ustedes también quieren irse?
5: Señor, ¿a quién iremos? Tú tienes las palabras de vida eterna. Nosotros hemos creído y sabemos que tú eres el Santo, que viene de Dios.
1: ¿No los escogí yo a ustedes, los doce? Pero uno de ustedes es un diablo.
0: Él se refería a Judas, hijo de Simón Iscariote, porque este, uno de los doce, lo iba a traicionar.

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0: que ni aun en los libros de la tierra cabrían todas sus obras.
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1: Mi amigo Carlos Perdomo de Venezuela grabó para varios programas de radio. He seleccionado parte de uno de estos. El pequeño Juan, de 5 años de edad, se levantó cerca de la medianoche. Su cuarto estaba completamente iluminado, asomó su cabecita por entre las cortinas y vio que las llamas llegaban al techo. Saltando de la cama, llamó a su madre, pero la puerta estaba envuelta en llamas. Fue a la ventana y vio a sus vecinos con rostros preocupados. «¡Papá, ayúdame!», gritó. El señor Wesley oyó el clamor de su hijo, pero estaba en otro lugar de la casa rescatando a sus otros hijos. Trató de entrar a la casa varias veces, pero las llamas se lo impedían. Y un hombre logró llegar hasta la ventana y llamó al niño, pero este, al ver ese rostro desconocido, retrocedió. Sin embargo, al ver tantas llamas, corrió y se lanzó entre los brazos de aquel hombre. El padre de Juan lo besaba sin cesar, como queriendo cerciorarse que estaba a salvo. Entonces dijo a sus vecinos y familiares: «Arrodillémonos, demos gracias a Dios. Él ha salvado a mis 8 hijos. Soy rico. Dejemos que la casa se queme». Cuando Juan Wesley fue hombre, el recuerdo de la casa ardiendo simbolizó para él el hombre que sin esperanza perece. Vio que cada ser humano estaba rodeado de maldad y separado de Dios, su Creador, y decidió que él, quien había sido arrebatado de las llamas aquella fría noche, se dedicaría a salvar a otros de un fuego más terrible. Juan Wesley predicó por toda Inglaterra y miles le escucharon y se arrepintieron de sus pecados, y hasta el día de hoy sus mensajes escritos influyen en muchas personas. ¿Cuál es tu perspectiva de riqueza? No todo es dinero, comodidad o fama. ¿Has considerado lo rico que eres al tener contigo a tu cónyuge, a tus hijos, a tus padres? Eso sí es ser rico. Y la palabra de Dios en el proverbio nos dice: «Hijo mío, si recibes mis palabras y atesoras mis mandamientos, entonces entenderás el temor del Señor y descubrirás el conocimiento de Dios».
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2: El país que usa heces humanas como fertilizante. Corea del Norte enfrenta una situación crítica por la falta de fertilizantes para sus cultivos. Esta no es la primera vez que el país sufre este problema, pero se ha agravado desde que la pandemia obligó a cerrar la frontera con China, su principal proveedor de estiércol agrícola. En 2022, Corea del Norte anunció que conseguir estiércol era su principal desafío del año. Sin embargo, hay otras razones que explican la escasez. Por un lado, el régimen de los Kim prefiere invertir en el ejército y las armas nucleares que en la agricultura. Por otro lado, el país no tiene capacidad para producir sus propios fertilizantes químicos y las sanciones internacionales le impiden comprarlos en el exterior. Ante esta situación, los campesinos norcoreanos han tenido que recurrir a una solución desesperada: usar heces humanas como fertilizante. Esta práctica se inició en 2010, cuando empezaron a aparecer tiendas que vendían excrementos humanos. Al principio, los campesinos usaban los desechos de sus propios familiares, pero luego los excrementos humanos se convirtieron en una mercancía valiosa y se comercializaron abiertamente. En 2014, Kim Jong-un ordenó oficialmente a su pueblo que usara estiércol humano y animal en los cultivos. Los campesinos no tenían otra opción que obedecer, y los excrementos humanos se consideraron el mejor fertilizante. Si una familia de campesinos no producía suficientes desechos y no podía comprarlos, entonces podía recurrir a robarlos de otras casas.
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1: Y Elías empezó a tener problemas. Y el problema que están cruzando montones de iglesias y de líderes es que han descuidado la presencia de Dios, porque han perdido la frecuencia, la esencia. Porque el que está en el Espíritu es guiado por el Espíritu. Fíjese bien que la Biblia dice que los que están en el mundo no conocen esto, porque ni le ven ni le conocen. Y por eso es que hay gente que no pueden visualizar lo que es presencia de Dios. Ellos la visualizan cuando vienen al culto, se gozan. Y dicen, bueno, yo me gozo cuando entro para acá, pero cuando ya salgo de aquí para allá, vuelvo a ser el mismo. Porque tú no has experimentado lo que es tener la esencia de Dios en tu vida. Cuando tú experimentas tener la esencia de Dios en tu vida, nada del mundo te llama la atención. Porque ya todo lo que hay en ti ha muerto al mundo y has vivido para Cristo. Mira lo que dice en Juan capítulo 14 verso 17. Dice el Espíritu de verdad. Cuando tú estás en el Espíritu de verdad, la verdad te hace libre. La verdad rompe cadenas. La gente no puede cuidar el corazón, ni los ojos, ni la actitud, hasta que no conozcan bien cómo es la presencia de Dios y cómo trabaja la presencia de Dios. Primer punto: Dios en su presencia no trabaja junto con el pecado. Separe. Siempre Dios aborrecerá el pecado. El pecado y Dios no cuajan. Si usted oye una persona decir, no, yo paro del mundo y yo estoy bien y siento a Dios, usted no está sintiendo a Dios, porque hay dos Dios. Está el Dios de arriba y el Dios de las tinieblas. Porque Dios es santo y Dios es puro. Dios aborrece todo lo que se llama malo. Y el problema es que hoy en día a lo malo se le está llamando bueno y a lo bueno se le llama malo. Separe una cosa de la otra. Lo que es malo es malo y lo que es bueno es bueno.

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1: Bendito sea Jehová, refugio del alma cansada. Hoy abre tu corazón y deja que el Salmo 32 te recuerde que el perdón es real, que confesar libera, que callar enferma. No cargues más lo que Dios quiere cubrir. Entrégale tu carga, confía en su misericordia y declara:

quiero callar más lo que me pesa. Confieso ante ti mis faltas, sabiendo que tu perdón cubre y restaura.

misericordia rodea, su mano guía, su perdón sana. Comienza este día confiando. Él fija sus ojos sobre ti.

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5: Una tierra de contrastes que cautiva el espíritu, donde la historia bíblica cobra vida en sus calles, desde el Valle del Nilo hasta los desiertos de Jordania y las cumbres del Líbano. Encrucijada de tres continentes, Israel se extiende desde sus costas del Mediterráneo hasta los desiertos del Negev, una mezcla de naturaleza, ingenio y espiritualidad, lugar de hermosos paisajes llenos de colores, mares y puertos, iglesias y monasterios, fortalezas y vestigios. Israel es un tesoro de paisajes épicos, de diversidad de pueblos y gentes, lleno de ciudades y pueblos que cambiaron el rumbo de la historia. Exploremos juntos y descubramos algunos de los datos más interesantes y extraordinarios de Israel. Amán, Jordania, la tierra de los amonitas. La conexión entre la actual Jordania y la Biblia es considerablemente importante, ya que varios eventos bíblicos ocurrieron en lo que hoy es Jordania. El norte del actual territorio jordano fue antiguamente gobernado por los amonitas, un pueblo semítico con cierto parentesco con los israelitas y que es mencionado en varias ocasiones en la Biblia. El corazón del antiguo reino amonita era su ciudad capital, Rabat Amón, la actual Amán, capital del estado jordano. Amán está ubicada en una colina de las montañas que cruzan Jordania. Es la capital y con más de 4 millones de habitantes en su área metropolitana, es la ciudad más poblada del país y de toda la región de Levante. Amán es una ciudad con alrededor de 7.000 años de historia. Rabat Amón es mencionada desde el tiempo de los jueces, cuando Jefté defendió el territorio de Israel de los amonitas, al igual que posteriormente lo hizo el rey Saúl, cuando defendió a los gadarenos del acecho del rey de Rabat Amón. Y fue en el asedio de Rabat Amón que el célebre Urías el Heteo murió. Uno de los lugares donde se palpa este pasado milenario es en la ciudadela de Amán, una colina fortificada que ha sido habitada desde la Edad de Bronce y el único lugar que los arqueólogos han desenterrado del pasado amonita de este reino. Así también podrás descubrir más de este pasado milenario visitando el Museo Nacional de Jordania, que abarca entre sus diferentes colecciones muchos artefactos y tesoros arqueológicos de la Edad de Hierro, cuando los amonitas y moabitas habitaban esta región.
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0: deja en las manos de Dios lo que con las tuyas no puedes alcanzar. Él sabe lo que necesitamos y el momento exacto en que cada cosa tiene que pasar o suceder. Solamente confía en Dios y cree que grandes cosas te esperan. Hola, yo soy Almeida, educando.
1: En Éxodos 33:11 leemos: Y hablaba el Señor con Moisés cara a cara como quien habla con un amigo. Cuando hablas con un amigo, te sientes vulnerable y relajado. No necesitas tener cuidado con lo que dices. Dices lo que piensas sin temor a ser juzgado. Así se hablaban Moisés y Dios, como dos amigos confiados y transparentes. Se decían lo que sentían y pensaban. Los israelitas acababan de construir un becerro de oro para adorar y Dios estaba lo suficientemente enojado como para renegar de ellos y escoger nuevos amigos. Moisés tenía una gran crisis en sus manos, así que conversó seriamente con Dios. Básicamente le dijo: «Tú lo ves de una manera y yo lo veo de otra, y tu perspectiva me incomoda bastante». Esto suena como un franco intercambio entre amigos, ¿no es cierto? Moisés no fue irrespetuoso. Estaba abriendo su corazón. Dios y Moisés se conocían lo suficientemente bien como para hablar cara a cara como quien habla con un amigo. ¿Oras tú de esa manera? Sin pretensiones, simplemente una charla íntima con un amigo cercano en quien confías. Eso quería Dios con Moisés y eso también lo quiere contigo. Las frases religiosas trilladas y la lista de peticiones acostumbrada en tu oración pueden socavar tu oportunidad para relacionarte profunda y personalmente con Dios. En vez de esto, ábrele tu corazón. Llega al meollo de la situación donde puedas hablar sinceramente sobre cómo te sientes, lo que piensas y lo que deseas. De eso se trata el ser amigos y amigas de Dios.

0: por encima de la crisis y de cualquier problema. No te rindas. Sigue pa'lante y pa'l cielo.
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1: ¿Cómo nos sentimos cuando ya tenemos al bebé en nuestras manos y suceden cosas que a veces sí deprimen nuestra vida?
2: Es difícil, uno trata de estar fuerte porque siente que tienes una personita chiquita que depende de ti, pero es difícil. A mí lo que me pasó es que me tuve que ir lejos apenas nació la bebita.
1: ¿Lejos te fuiste a otro país?
2: Sí, me fui a otro país y estuve allá sola con mi esposo en la temporada de invierno donde había mucha nieve y como la bebé era chiquita no podíamos salir. Entonces fue triste porque me agarró la soledad. Uno siente que nuestro país tiene a toda la familia cerca y los fines de semana sale, va a ver a los tíos, a los primos, a los abuelitos y como que tiene más vida social. Pero allá es más difícil, las distancias hacen que sea más difícil y de ahí el invierno y con un recién nacido. Que
1: y sea sola, ¿no? Sola. Porque antes habías estado con tus papás.
2: Sí, mis papás fueron allá a acompañarme durante la dieta, pero luego ya los fines de semana tratábamos de no salir por el frío. Hubo un mes entero, casi 3 semanas, que no salí para nada. Entonces llegó a un punto en que tuve que decirle a mi marido, te quedas con la bebé. Me puse botas de nieve, la chompa y salí a caminar. Salí a caminar y a caminar y a caminar como una hora.
1: ¿Y lloraste en ese camino?
2: Sí, fue duro. Y de ahí ya regresé, más calmada y nada, y a seguir. O sea, cuando ves que esa personita depende tanto de ti, es como que te da fuerza. Y aunque tú dices, no, mi marido me puede ayudar, llega momentos en los que el bebé solo depende de la mamá. Tenía que dejar a un lado lo que yo sentía para cuidarle a la bebé.
1: ¿Cómo hiciste para salir de eso?
2: Con mucho apoyo, con mucho amor. Gracias a Dios, mi marido es súper lindo y me quiere un montón. Yo creo que el día a día, el compartir y sentirte apoyada, creo que te ayuda a salir. Pero es hermoso verlos descubrir cosa por cosa.
1: Su cuerpo.
2: Su cuerpo, cómo pueden hacer, cómo pueden mover sus brazos. Realmente es una aventura súper chévere.
1: No hay más que hablar. Tener un bebé es toda una bendición.
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0: ¿Sabías que la Biblia dice así?
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0: El texto bíblico de hoy.
2: La Biblia dice:
3: Jesús dijo: Venid a mí, todos los que estáis trabajados y cargados, y yo os haré descansar. Mateo capítulo 11, versículo 28.
4: Así dice la Biblia.
0: Este fue el versículo bíblico de hoy.

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0: 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Son las 10.
1: Con 30 minutos.
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1: Hoy presentamos la vida, hechos y acontecimientos de la vida de Job.
3: Capítulo 41. ¿Puedes capturar al Leviatán con un anzuelo o poner un lazo alrededor de su quijada? ¿Puedes atar su nariz con una cuerda o atravesar su boca con una estaca? ¿Te rogará misericordia o suplicará compasión? ¿Querrá trabajar para ti y ser tu esclavo toda la vida? ¿Puedes hacer de él una mascota, como con un pájaro, o darlo a tus niñas para que jueguen con él? ¿Intentarán los mercaderes comprarlo para venderlo en sus carpas? ¿Será herida su piel por las lanzas o su cabeza por un arpón? Si le pones la mano encima, te dará una batalla que no olvidarás. No volverás a intentarlo. Es inútil tratar de capturarlo. El cazador que lo intente será derribado. Y como nadie se atreve a molestarlo a él, ¿quién podrá hacerme frente a mí? ¿Quién me ha dado algo para que tenga que pagárselo? Todo lo que hay debajo del cielo es mío. Quiero hacer hincapié en las extremidades del Leviatán, en su enorme fuerza y en su apariencia tan llena de gracia. ¿Quién puede quitarle la piel y quién puede penetrar su doble capa de armadura? ¿Quién podría abrir sus mandíbulas a la fuerza? Sus dientes dan terror. Las escamas en su lomo son como hileras de escudos fuertemente selladas. Están tan apretadas que el aire no puede pasar entre ellas. Cada escama está fuertemente pegada a la siguiente. Están entrelazadas y nada puede traspasarlas. Cuando estornuda, lanza destellos de luz. Sus ojos son como el rojo del amanecer. De su boca saltan relámpagos, destellan llamas de fuego. Humo sale de sus narices, como el vapor de una olla calentada al fuego hecho de juncos. Su aliento podría encender el carbón, porque de su boca salen llamaradas. La tremenda fuerza del cuello del Leviatán infunde terror donde quiera que va. Su carne es dura y firme, y no se puede traspasar. Su corazón es duro como la roca, duro como piedra de molino. Cuando se levanta, los poderosos tienen miedo. El terror se apodera de ellos. No hay espada que pueda detenerlo, ni lanza, ni dardo, ni jabalina. El hierro no es más que paja para esa criatura, y el bronce, madera podrida. Las flechas no lo hacen huir. Las piedras tiradas con onda son como trocitos de hierba. Los garrotes son como una brizna de hierba, y se ríe del silbido de las jabalinas. Su vientre está cubierto de escamas tan afiladas como el vidrio. Escarba el suelo cuando se arrastra por el barro. El Leviatán hace hervir el agua con su sacudimiento. Agita las profundidades como una olla de ungüento. Deja en su estela agua reluciente que hace que el mar parezca blanco. En la tierra es sin igual. Ninguna otra criatura es tan intrépida. De todas las criaturas, es la más orgullosa. Es el rey de las bestias.

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1: Ahora parece una vieja. Y a mí me gusta ese tipo de piropo. Porque si la ropa no es nada y Dios no se mete en eso, ¿por qué el diablo se pone tan nervioso como nosotros vestimos? ¿Cuál es el misterio? ¿Cuál es la gracia que molesta tanto que tú uses esa falda tan larga? Que a las mujeres liberales les molesta cuando ve una mujer con una falda tan larga. Yo no sé por qué te molesta, porque no eres tú que la lava. Y es mejor arrastrar la falda que arrastrar maestresa con una minifalda. Pero hay unos hombres, y ahí meto algunos líderes, que les gusta que la usen corta, porque a ellos les gusta que le enseñen la pierna. Entonces, cuando un predicador le está enseñando la palabra, no dogma, que yo sé que hay gente viajando ahora mismo en su mente diciendo eso es dogma de hombre, y el predicador no está apto para doctrinar. La palabra doctrina significa enseñanza, y el que predica tiene que enseñar. Tiene que enseñar. Entonces, gente que desde que uno ataca y enseña a las mujeres cómo deben vestirse, cierran puertas, ponen el pico como un tirapiedra. Algunos hasta se van del culto y nadie quiere ser odiado. Todo el mundo quiere ser amado. Entonces, si lo que queremos es ser amado, te dijéramos quédate así, que eso no es nada. Viste como tú quieras, que eso no es nada. Dios no se mete en eso. Ven desnuda, enseña los pechos, eso no es nada. Usted no sabe lo lindo que es cuando usted empieza a danzar, que no hay que tirar el pañito del púlpito encima, porque usted no tiene nada que se le vea. El Espíritu Santo la puede arrastrar aquí en la iglesia y no se le va a ver nada, porque usted sabía que venía para la casa de Dios, no para una discoteca. Mi alma adora al Cristo que vive y que liberta. Hermano, yo tuve muchos años desde niña bregando con mi mamá. Me bautizaron 7 veces para ejercer la hechicería. Yo sé cómo se mueve la maestresa y sé lo que le gusta, porque cuando en casa había fiesta, ellos mismos decían cómo era que teníamos que vestir, cómo le gustaba la ropa. Tan fuerte esto, que cuando un hombre tiene cierto tipo de demonio, hasta caminando parece hembra aunque no lo sea, porque hay un demonio que lo transforma, que provoca en él un cambio que va en contra de la naturaleza de Dios. Mientras más cubierta tú estés, mucho mejor para ti, mucho mejor para tu hermano. Usted sabía que dentro de nosotros hay pastores y hombres que su mujer tiene cáncer, 10 años con cáncer vaginal, no puede atender a ese hombre aunque ella quiera. Entonces, ¿qué hace la sierva de la iglesia? Lo ayudamos a que se salve. ¿Por qué? Porque el hombre cuando ve se activa. Entonces la mujer de Dios tiene que ser piadosa, que cuando el hombre te vea, lo que vea es la gracia, y tenga cuenta aún de cómo te va a hablar.
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Seguimos aquí, con miles de ustedes. Gracias por sintonizarnos. Un fuerte abrazo y un caluroso saludo a los que recientemente se unen a nuestra audiencia. Que en el día de hoy, la bendición de Dios descienda sobre ustedes y sobre sus familias. Son nuestros sinceros deseos.

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4: Todos hemos perdido algo alguna vez. Teresa perdió mucho al salir de su país.
5: Cuando yo me mudé, no había Messenger, no había WhatsApp, no había nada. Y comienzas a perder el contacto con la gente que amas. Pierdes relaciones, pierdes piso, pierdes tu seguridad. Cuando tu identidad no está bien marcada, también te pierdes a ti mismo.
4: En medio de la crisis, Teresa conoció a Dios, conoció el amor.
5: Y entendí por fin que no estaba sola, que a pesar de la falta de comunicación, a pesar de una incomprensión y de una crisis emocional y filosófica también, sabía que no estaba sola, que había un Dios en alguna parte. En aquel momento no sabía que era tan cercano para mí, pero que había un Dios que me amaba.
4: Trasladarse a otro país conlleva una serie de cambios. El clima, los horarios, la cultura, el carácter de las personas. Son cosas a las que estamos acostumbrados en un entorno, pero que pueden disgustarnos en otro. Este choque cultural no ocurre de repente, se va formando de a poco y es necesario atravesar por un proceso de adaptación. Es bueno anticiparse y conocer que esto sucederá, que los sentimientos de ansiedad y desconcierto son parte del cambio. Algunos consejos que ayudarán son planificar comunicaciones periódicas con quienes amas, mantener tu mente abierta para tratar con las diferencias culturales y entender que hay otras formas de vivir. Mirar a tu interior, evaluar y fortalecer tus creencias, tus valores, porque se verán confrontados en este proceso. Sé fuerte y valiente, no temas ni te acobardes, porque el Señor tu Dios estará contigo donde quiera que vayas.
6: A veces nos queda alguna pieza de pan después de merendar y al día siguiente decimos, este pan está duro. Y tal vez sí lo esté, pero pensando en ello y en una gran reflexión que leí de Wilder Hernández, un gran psicólogo, hoy quiero compartirte la siguiente frase. El pan no está duro. Duro es no tener pan. Parece mentira, pero somos especialistas en quejarnos y la mayor parte de las veces sin razón, sin sentido, por tonterías, por egoísmo. ¿El pan no está duro? Duro es no tener pan. ¿Qué quiere decir esto? Que el trabajo que tienes no es duro. Duro es no tener trabajo. Que tener el carro dañado no es duro. Duro es no tener un carro. Que por tener el carro dañado y tener que caminar a tomar el autobús es duro. Eso no es duro. Duro es no tener piernas y no poder caminar. Comer arroz con sardina no es duro. Duro es no tener comida. Perder la causa en algún problema familiar no es duro. Duro, y créeme, muy duro, es perder un familiar. Decir te amo mirando a los ojos de otra persona no es duro. Duro es decirlo frente a un ataúd o un féretro donde ya las palabras no tienen sentido. Quejarse no es duro. Duro es no saber ser agradecidos. Hoy es un buen día para agradecer por todo lo que tenemos y no permitir que nuestra felicidad dependa de algo o de alguien. Nuestra felicidad depende de cuántas veces al día miremos hacia el cielo para agradecer. La vida no es perfecta, pero es maravillosa cuando la vivimos en Cristo. Dios te bendiga.
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8: Pero sigues conmigo.
9: Yo diría lo siguiente: antes yo no sabía nada, ahora yo sé menos, porque he aprendido a depender de Dios. Levanta las manos, bátelas a la gloria de Jehová. Si el apóstol Pablo estuviera viviendo en estos tiempos, muchos de nosotros estuviéramos en disciplina. Levanta las manos, alaba la gloria de Jehová.
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0: Y ahora le presentamos otra reflexión impactante para el día de hoy. Escucha esta.
1: No renuncia a lo que Dios te dio. No renuncia. Resiste un poco más. Dile a alguien, dale 2 millas más a Dios. Si le das 2 millas más a Dios, va a salir victorioso. Si le das 2 millas más a Dios, la gente que te vieron cargar la cruz va a decir verdaderamente,

de que tú fuiste llamado, de que tú fuiste marcada. Alguien tiene que alabar a Dios. La Biblia dice en el libro de Juan capítulo 19, y Cristo estaba delante de Pilato, y Pilato quería que él hablara.

0: ese justo, porque toda la noche me la pasé soñando con él. Es que aunque te quiera matar, tendrá que reconocer que tú fuiste marcado. ¡Wow! Dios mío, qué santo. Siento la mano de Dios. Tú fuiste llamada. Tú fuiste marcado. ¡Regocíjate!
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1: Son las 11:30.
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0: Interrumpimos nuestra transmisión habitual para dar una noticia de última hora.
2: Francisco se reúne con el líder de los mormones para crear la religión única. El presidente Russell M. Nelson, el líder y profeta de los mormones, se reunió con el Papa Francisco en el Vaticano. Esta fue la primera reunión entre un presidente mormón y un papa. Los líderes católicos y los santos de los últimos días también se han reunido en muchos otros lugares, y todo indica que ambos grupos quieren unirse en un solo bloque ecuménico. Los entendidos en el tema hablan de que el Papa Francisco y Russell buscan crear una religión única a nivel mundial y que estas reuniones son apenas el comienzo.
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0: Porque el Señor no retarda su promesa, como algunos la tienen por tardanza, sino que ha sido paciente para que tú vengas al arrepentimiento. Despierta, porque se te está haciendo tarde. Se va a cerrar la puerta. Corre, porque se te está haciendo tarde.
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0: Hoy tenemos la peor generación de cristianos de todos los tiempos. Cristianos que no consiguen impactar al mundo, pues son iguales que el mundo. Viven en dos aguas, viven en la apariencia de haber conocido la verdad, pero sus acciones revelan que en verdad viven de espaldas a Dios, a la Biblia y al Evangelio de Cristo. Segunda de Corintios 5:17. Ser verdadero cristiano es vivir en la contramano del mundo. Ser cristiano es ser diferente del resto de la humanidad, en la forma de pensar, hablar, caminar, hacer y aún vestir, y en todas las esferas de la vida. La Biblia enseña que se limpia primero lo de adentro del vaso y luego en lo de afuera es reflejado lo que tiene por dentro. Lea la Biblia y santifíquese para Dios. Hola, yo soy Almeida, educando.
1: Nuestro mundo está rodeado de leones, aunque no vivamos en la sabana africana.
2: Hola, te saluda una vez más Pablo Martini. Y mira, el arte de acechar es que nunca tiene prisa y espera. Rodea y se toma su tiempo hasta que ataca la presa. Richard Turere tiene solamente 13 años. Es originario de una pequeña aldea en Kenia. Culturalmente, los niños entre 6 y 9 años son los responsables de cuidar el ganado de sus padres en ese lugar. Esta tarea no es nada sencilla para chicos de esa edad, ya que los leones acechan y atacan a los animales sin que ellos puedan impedirlo. Una noche en la que Richard cuidaba los campos, prendió una antorcha con la que alumbró uno y otro lado caminando lentamente. Se dio cuenta de que esa noche ningún león atacó. Lo hizo nuevamente al otro día y para su sorpresa tampoco atacaron. Dedujo entonces que los leones temían a la luz en movimiento. De modo casero, desarmó una batería vieja de la radio de su madre e inventó un sistema de luces intermitentes para colgar en las cercanías de su ganado. Fue tan exitoso el resultado que poco a poco todas las casas de la aldea pidieron a Richard la instalación de este precario pero efectivo sistema. Hoy, este pequeño ingeniero adolescente ha ganado una beca para estudiar en uno de los mejores colegios de Kenia y aspira a ser un ingeniero. ¡Qué conmovedora historia, ¿verdad? Nosotros también recibimos ataques constantes de cosas que quieren robar o matar a nuestro alrededor. No me refiero necesariamente a cosas materiales que nos quieran quitar, aunque también están en riesgo, pero principalmente me refiero a lo que es peor, nuestro bienestar espiritual y anímico, nuestra paz. La Biblia asemeja a Satanás como un león rugiente que anda alrededor buscando a quien devorar. Lamentablemente, muchas personas no pueden percibir el peligro de este ataque y salen a la vida sin defensas. Quedan ahí, al acecho del pecado, de lo que les hace mal, de lo que les roba vínculos, familias, estados saludables. Nuestra única protección y defensa es la luz de la palabra de Dios, que se mueve con poder en nuestra mente, en nuestro cuerpo y en nuestro espíritu. Por favor, enciéndela.
3: Recuerda que lo esencial es invisible a los ojos.

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0: incluso los de mi vecino. Pero el otro día tuve un incidente con el auto. Un hombre bajó y me tiró una trompada al rostro. Yo, confiado, intenté encerarla, pero el golpe llegó a mi ojo sin inconveniente. Me siento muy defraudado con sus lecciones. Eso sí, los muebles de mi casa quedaron hermosos. Tal vez hasta los venda más caros. Atentamente, Juan.
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3: En cualquier campo, las personas son presionadas a mejorar su rendimiento y a hacerlo inmediatamente. La vida misma nos exige mejoras, y tal hecho no sucede de manera fortuita, sino que requiere mucha evaluación medible y reflexión sobre lo que estamos haciendo. La satisfacción y realización personal, tanto como de terceros, es una variable importante de considerar en la evaluación y reflexión personal sobre el resultado de nuestra gestión. ¿Las personas a su alrededor están satisfechas? ¿Tienen paz? ¿Pueden expresar gratitud hacia lo que usted es y hace? ¿Es sencillo y fácil establecer empatía con usted? Hay ocasiones en las que uno debería contratar un seguro de vida antes de ponerse junto a otras personas por lo riesgoso que resulta su influencia y lo complejo de su carácter y personalidad. ¿Lo que usted hace soportaría un análisis detallado? Nada prepara mejor su rendimiento que una aplicación regular de pruebas a su gestión. ¿Cuál es la calificación que usted se pondría en este sentido? Toda mejora, incluyendo la vida misma, implica un proceso continuo, balanceado y disciplinado. Todos necesitamos mejorar en algo. Pensar que no necesitamos nada que mejorar es el primer defecto que debe ser superado. Nadie es perfecto, pero alguien que piensa que sí lo es, ha infringido la perfección. Yo sé muy bien que todavía no he alcanzado la meta, pero he decidido no fijarme en lo que ya he recorrido, sino que ahora me concentro en lo que me falta por recorrer, dice San Pablo.
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4: El hecho de saber que pasarán muchos años presos o aún más condenados a muerte hace que pierdan el control y entren en desesperación. Pero la prisión física no es la peor. Hay quien logre disminuir su pena o hasta la libertad condicional por buen comportamiento o buenos abogados. La peor prisión que existe es la eterna. Si el individuo se angustia con el hecho de quedar 30 años preso, imagine lo que es estar condenado por toda la eternidad. Atormentado, sin descanso, 50, 100, 500, 1000 años, no, eternamente. Eternamente. Con certeza, la desesperación será mayor. Diariamente, miles de almas están siendo condenadas al infierno por rechazar la palabra de Dios y la salvación. Muchos dicen, ¿quedar atado a la iglesia, a la Biblia, hacer todo correcto? Yo quiero ser libre para hacer lo que yo quiera. Pero esa falsa libertad traerá la condenación eterna de su alma, pues piensan que son libres cuando la verdad son presos de sus pecados, presos al vacío que hay en su interior. Porque todo el que quiera salvar su vida la perderá, y todo el que pierda su vida por causa de mí, este la salvará. Hoy se burlan de nosotros, somos motivo de bromas, por nuestra renuncia y obediencia. Pero mañana nos alegraremos porque la verdadera libertad será en los cielos y ella será eterna. Esa elección solo puede ser hecha en vida, ya que después de la muerte no hay nada más que hacer. Una vez en el infierno, la persona ya está condenada. Es aquí que cada uno decide su futuro, sea la vida eterna o la prisión eterna. No busque la salvación por miedo de ir al infierno, sino búsquela por lo que aguarda a aquellos que aman a Dios y obedecen su palabra. Ahora piense conmigo, si usted supiera que quedará preso por toda la eternidad, ¿qué estaría dispuesto a hacer para estar libre de esa condenación?

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Escuchad, seres vivientes. Dios manifiesta. El temor de Jehová es aborrecer el mal. La soberbia y la arrogancia, el mal camino. Y la boca perversa, aborrezco. Proverbios capítulo 8, versículo 13.

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0: Maestro bueno, ¿qué bien haré para que pueda tener la vida eterna?
1: ¿Por qué me llamas bueno? Ninguno es bueno, sino Dios. Y si quieres vida eterna, guarda los mandamientos.
0: ¿Cuáles?
1: No matarás. No cometerás adulterio. No hurtarás. No dirás falso testimonio. Honra a tu padre y a tu madre. Y amarás a tu prójimo como a ti mismo.
0: Todo esto lo he guardado desde mi juventud. ¿Qué más me falta?
1: Una cosa te falta. Si quieres ser perfecto, anda, vende lo que tienes y da a los pobres, y tendrás tesoro en el cielo. Y ven, sígueme. Mas os digo que es más fácil a un camello pasar por el ojo de una aguja que a un rico entrar en el reino de Dios.
0: ¿Quién pues se salvará?
1: Para los hombres esto es imposible, mas para Dios todo es posible.
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0: Mi Dios no tiene día feriado. Mi Dios no cree en el 4 de julio. Mi Dios no descansa el domingo a la tarde. Él está conmigo. No se adormecerá ni dormirá el que guarda Israel. Tú no eres Israel, perdón. Hebreo dice: yo soy el Israel de Dios. Escrito está: Dios estará conmigo todos los días hasta el fin del mundo. ¿Estás solo? No estoy solo. Más son los que están conmigo. Solo, no, su vara y su callado me infundirán aliento. Está solo, no, su presencia está conmigo.
1: Recuerda que Jesús dijo: yo estoy con vosotros todos los días, hasta el fin del mundo.

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0: seguimos sonando así.
1: Cuando levanto mis ojos, no busco respuestas en este mundo. Mi ayuda viene de lo alto, del Dios que nunca duerme, del Dios que siempre está.

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0: Describiste un proceso claro para lidiar con el pecado en la iglesia, un proceso explicado con detalle en Mateo 18. Sin embargo, una objeción común o una excusa que las personas dan para no seguir el modelo de Dios es que no se sienten calificados o se sienten hipócritas confrontando a otro pecador. ¿Qué dice la Biblia acerca de eso?
1: Bueno, eso es legítimo. Si te sientes hipócrita es porque no has enfrentado el pecado en tu propia vida. Y eso es exactamente lo que nuestro Señor dijo en el Sermón del Monte. Antes de que trates de ir a sacar una paja del ojo de alguien más, asegúrate de sacar la viga de tu propio ojo. Y Jesús, claro, estaba dirigiendo ese comentario a los fariseos, quien realmente eran muy buenos en condenar a todo mundo, condenar a todas las personas que les rodeaban, burlarse de todo mundo y clasificarlos en todo tipo de personas como los que eran los más bajos de la sociedad, la gente de la tierra, lo más bajo de la escoria. Eran rápidos para condenar a todo mundo. Pero la realidad es que Jesús estaba diciéndoles, ustedes están ciegos a la realidad de su propia pecaminosidad. Antes de que anden por todos lados quitando cositas pequeñas de los ojos de otras personas, ve la inmensa obstrucción, el inmenso obstáculo que tienes en tu propio ojo. Si en lo personal sientes que no estás calificado para ayudar a alguien más, escapa del pecado, porque si tienes pecado en tu vida, necesitas enfrentarlo. Esa es la razón por la que Gálatas dice esto. Ustedes, vosotros que sois espirituales, restauradle en amor. Siempre digo, cuando tienes que disciplinar a otros, tiene un impacto purificador en tu vida personal.
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0: a la Dominical, y se van a Isla Verde, y se van a Luquillo, y se meten con la horda de pescadores en bikinis, en traje de baño, enseñarle las espaldas, los senos, los ombligos, enseñarle las muslos a los pescadores, y después vienen hasta misioneras a cantar en la iglesia. ¿Qué respeto puede tenerle un miembro de la iglesia que la vio usted misionera allá en una playa con los senos por fuera, el ombligo por fuera, las carnes por fuera? ¡Ningún respeto!
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1: Despierta con el alma agradecida. Porque cada amanecer es una nueva oportunidad para bendecir su nombre. El Salmo 92 nos enseña que la mañana es tiempo de misericordia y la noche de fidelidad. Hoy levántate, respira hondo y entrégale tu día. Declara con fe: mi corazón se goza en las obras de sus manos.

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0: ¿Sabías que cuando un cuervo se enferma, busca hormigas para curarse? Sí, no es broma. Cuando un cuervo se siente mal, vuela hacia un nido de hormigas, extiende sus alas y se queda completamente quieto. ¿La razón? Las hormigas suben por su cuerpo y lo rocían con ácido fórmico, una sustancia que actúa como un antiparasitario natural. Este ácido ayuda al cuervo a eliminar hongos, bacterias y parásitos sin necesidad de medicinas ni tratamientos humanos. Este comportamiento se llama anting y ha sido observado en varias especies de aves. Es una forma de autocuración natural, una verdadera muestra de la sabiduría instintiva de la naturaleza. Mientras nosotros recurrimos a pastillas para todo, los animales escuchan a su cuerpo y buscan la solución en el entorno. La naturaleza es una farmacia viva, solo hay que observarla con atención. A veces la cura no está en una farmacia, está en una hormiga.
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0: No puedes olvidar que la Biblia dice que Jesús dijo: si puedes creer, al que cree, todo le es posible. Marcos 9:23. Y en el Evangelio según San Mateo, capítulo 19, versículo 26, Jesús también dijo: para los hombres esto es imposible, mas para Dios todo es posible. Ten siempre presente, mi amigo, mi amiga, que el propósito de la fe no es hacer que las cosas sean fáciles, sino hacer que sean posibles. Hola, yo soy Almeida, educando.
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2: Caricias para tu corazón con la verdad de la palabra de Dios. El que es generoso prosperará, el que reanima será reanimado. Proverbios 11:25. Mantén los ojos abiertos. Hay mucha gente necesitada a tu alrededor. ¿Cómo puedes ayudar? Compra el doble de comestibles y compártelos con una pareja, con una madre o un padre solteros, con alguna familia o una viuda en dificultades. Vacía tu billetera cuando se recoge una ofrenda para alguna buena causa. Prepara una comida especial para una mujer que esté en quimioterapia. O comparte la ropa de tus hijos a una familia joven que tenga poco dinero en efectivo. Detente y conversa por algunos minutos con tu vecina anciana. No se requiere de mucho para marcar una gran diferencia en la vida de alguien. A fin de cosechar las bendiciones que llegan con un ministerio de dar, tienes que mantener tu oído atento y aprovechar las oportunidades. Padre Celestial, te ruego porque me des oídos nuevos para hoy. Dame ojos que no vean hacia adentro, a mis propias preocupaciones, sino que vean hacia afuera, a otros, de la misma manera que tus ojos de amor miraron abajo, hacia mí, cuando vieron mi necesidad. Quita de mí la mentira que no tengo nada que dar, porque eso no es cierto. Ayúdame, Señor, a ser más consciente de las bendiciones que tengo y de cómo puedo ayudar a los demás. Tu corazón es generoso, y eso es lo que tú quieres de mí, que pueda reflejar esa generosidad a las personas que me rodean. Ayúdame, Señor, a ser sensible y mirar con tus ojos. En el nombre de Cristo Jesús. Amén.

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3: ¿Le gustaría que sus adolescentes pasen fuera de casa el próximo verano?
4: Cuando mis hijas regresaron del campamento de jóvenes, realmente estuvieron más abiertas a ser parte de la familia en todo sentido. Se mostraron más dispuestas a ayudar a mamá en la casa y terminar las cosas que empezaba.
3: Cuando mi hijo Samuel llegó a la secundaria, asistió a una conferencia de jóvenes. Esto lo ayudó a desarrollar una defensa de su fe antes de entrar a la universidad. Nuestros hijos también han asistido a conferencias de oración para jóvenes. Ellos dijeron que esa fue la conferencia espiritual más desafiante a la que han asistido hasta ahora. Los campamentos de jóvenes tal vez solo les lleve unos pocos días, pero eso puede hacer que la fe de sus hijos crezca. Esto también puede desafiar su fe y darles una visión de alcanzar a más estudiantes en su escuela. En resumen, los campamentos pueden ser una gran herramienta que los padres pueden usar para ayudar a sus hijos en su relación con Jesucristo. Un pensamiento final. Enviar a su hijo a uno de estos campamentos quizás pueda ser un sacrificio financiero, pero vale la pena.
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0: Al Señor mismo con voz de mando, con voz de arcángel y con trompeta de Dios descenderá del cielo. Y los muertos en Cristo resucitarán primero. Luego nosotros los que vivimos, los que hayamos quedado, seremos arrebatados juntamente con ellos en las nubes para recibir al Señor en el aire. Y así estaremos siempre con el Señor.
1: Alzaos, oh puertas, vuestras cabezas, y alzaos vosotras, puertas eternas, y entrará el Rey de Gloria. ¿Quién es este Rey de Gloria? Jehová de los ejércitos. Él es el Rey de Gloria. ¿Quién es este Rey de Gloria? Jehová de los ejércitos. Él es el Rey de Gloria. Sí, Señor, dale fuerte el aplauso al Rey.

aunque todos te abandonen, aunque todos te dejen, aunque todos te olviden, aunque todos te critiquen, Dios prometió ayudarte y darte la victoria.

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2: Hoy presentamos
3: el Evangelio según Juan, capítulo 2.
4: Al día siguiente se celebró una boda en la aldea de Caná de Galilea. La madre de Jesús estaba presente, y también fueron invitados a la fiesta Jesús y sus discípulos. Durante la celebración se acabó el vino. Entonces la madre de Jesús le dijo:
5: se quedaron sin vino.
6: Apreciada mujer, ese no es nuestro problema. Todavía no ha llegado mi momento.
4: Sin embargo, su madre les dijo a los sirvientes:
5: hagan lo que él les diga.
4: Cerca de allí había 6 tinajas de piedra, que se usaban para el lavado ceremonial de los judíos. Cada tinaja tenía una capacidad de entre 75 a 113 litros. Jesús les dijo a los sirvientes:
6: llenen las tinajas con agua.
4: Una vez que las tinajas estuvieron llenas, les dijo:
6: ahora saquen un poco y llévenselo al maestro de ceremonias.
4: Así que los sirvientes siguieron sus indicaciones. Cuando el maestro de ceremonias probó el agua, que ahora era vino, sin saber de dónde provenía, aunque por supuesto los sirvientes sí lo sabían, mandó a llamar al novio.
7: Un anfitrión siempre sirve el mejor vino

0: primero. Y una vez que todos han bebido bastante, comienza a ofrecer el vino más barato. Pero tú has guardado el mejor vino hasta ahora.
1: Esta señal milagrosa en Caná de Galilea marcó la primera vez que Jesús reveló su gloria, y sus discípulos creyeron en él. Después de la boda, se fue unos días a Capernaum con su madre, sus hermanos y sus discípulos. Se acercaba la fecha de la celebración de la Pascua judía, así que Jesús fue a Jerusalén. Vio que en la zona del templo había unos comerciantes que vendían ganado, ovejas y palomas para los sacrificios. Vio a otros que estaban en sus mesas.
2: La radio te informa la hora. Son las 2 en punto.
1: Jesús hizo un látigo con unas cuerdas y expulsó a todos del templo. Echó las ovejas y el ganado. Arrojó por el suelo las monedas de los cambistas y les volteó las mesas. Luego se dirigió a los que vendían palomas y les dijo:
3: ¡Saquen todas esas cosas de aquí! ¡Dejen de convertir la casa de mi padre en un mercado!
1: Entonces sus discípulos recordaron la profecía de las Escrituras que dice: El celo por la casa de Dios me consumirá. Pero los líderes judíos exigieron:
4: ¿Qué estás haciendo? Si Dios te dio autoridad para hacer esto, muéstranos una señal milagrosa que lo compruebe.
3: De acuerdo. Destruyan este templo y en 3 días lo levantaré.
5: ¿Qué dices? Tardaron 46 años en construir este templo. ¿Y tú puedes reconstruirlo en 3 días? ¡Ah!
1: Pero cuando Jesús dijo este templo, se refería a su propio cuerpo. Después que resucitó de los muertos, sus discípulos recordaron que había dicho esto y creyeron en las Escrituras y también en lo que Jesús había dicho. Debido a las señales milagrosas que Jesús hizo en Jerusalén durante la celebración de la Pascua, muchos comenzaron a confiar en él. Pero Jesús no confiaba en ellos, porque conocía todo acerca de las personas. No hacía falta que nadie le dijera sobre la naturaleza humana, pues él sabía lo que había en el corazón de cada persona.

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Yo predicaba este tema en la ciudad de Ohio, en un lugar llamado Lorain, Ohio. Y predicaba todo este tema y la gente pensaron, hermano Suárez está cambiando el mensaje. Porque está hablando que la santidad solamente comienza por dentro. Es que, ¿a dónde que comienza la santidad? ¿Por dentro? ¿Y se refleja hacia dónde? ¿Por fuera? Porque el que está limpio por dentro, se refleja que está limpio por fuera. Porque fíjense bien, cuando Dios parquea a Moisés la salsa, lo primero que Moisés entra, queda extraordinario, con una salsa que está encendida en candela, pero no se consume. Moisés trata de entrar con sus zapatos, con sus sandalias, alabado sea Dios, llena de polvo en el territorio de Dios. Y lo primero que Dios le dice, quita el calzado de tus pies, porque el lugar que tú estás pisando, santo es. Le está diciendo, despoja. Despójate. Le está diciendo a Dios, despójate de Egipto, despójate. Ahora no estás en el palacio, ahora estás en mi territorio. Alábalo, alaba.

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0: La devoción sincera, caracterizada por el arduo trabajo y una atención cuidadosa a las reglas de Dios, produce la mayor gloria para el Señor cuando sale de un corazón rendido y de amor. En su humanidad, nuestro Salvador deseó que la perspectiva de una muerte cruel y de ser la ofrenda por el pecado de la humanidad pasara de Él. No obstante, oró así: "Pero no se haga mi voluntad, sino la tuya". El motivo supremo de Jesús era un deseo de agradar a su Padre. Ese debería ser también nuestro incentivo. Recuerda, la gente ve lo que hacemos, pero Dios ve por qué lo hacemos.
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4: Un hijo que no lava su plato no está fallando en una tarea, está fallando en su carácter. Porque cuando un joven deja su plato sucio y espera que su madre lo haga por él, no solo demuestra flojera, demuestra que está aprendiendo a vivir sin responsabilidad. Y el problema no es el plato, el problema es el hábito que se construye. Cada vez que una madre recoge lo que su hijo dejó, le envía un mensaje: no tienes que esforzarte, alguien te va a resolver la vida.
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5: Nunca toleres a un hijo flojo. Si no corriges a tu hijo hoy, mañana el mundo lo va a castigar sin piedad.
6: Hay padres que, por amor malentendido, dejan que su hijo duerma hasta tarde, no limpie su cuarto,
5: no estudie, no trabaje. Le dan todo sin exigir nada, le resuelven todo sin enseñarle a luchar.
6: ¿Y sabes qué? Estás creando un adulto dependiente, frágil, incapaz de sostenerse solo. El mundo no será tan paciente como tú.
5: Allá afuera no le van a dar permiso ni segunda oportunidades. Allá, si no se esfuerza, se queda atrás y no produce, lo reemplazan.
6: Educar no es darles comodidad, es enseñarles carácter. Ser padre no es evitarles el dolor, es prepararlos para enfrentarlo con dignidad.
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1: Seguir a Jesús es morir a un mismo. Llamar a Jesús Señor es decir que tú ya no mandas en tu vida. Y eso es algo que Pablo nunca ocultó. Que seguir a Jesús era difícil, que ser cristiano era complicado, y por eso son los violentos los que arrebatan el reino de los cielos. Porque esto es para valientes, no es para cobardes. Esto es para gente que está dispuesta a ser degollada por su fe. Esto es para gente que está dispuesta a renunciar al dinero por su fe. Esto es para gente que no va a decir estoy triste o cansado y por eso no voy a la iglesia. Esto es para gente que va a decir yo voy a la iglesia cansado o triste. ¿Qué te crees? ¿Que solo tú te cansas? Todos nos cansamos. ¿Que solo tú te pones triste? Todos nos ponemos tristes. Hay pastores que estoy agobiado, estoy pasando por un momento malo, y yo también, y aquí sigo y predico y quedo con los hermanos, y no porque yo sea mejor, es porque yo hice un compromiso, una fe que no se basa en cómo me siento, sino en saber que a pesar de estar mal tengo que seguir adelante, porque el mundo no lo paro cuando estoy mal, tampoco es digno Dios de que lo pare y mi servicio a él cuando estoy mal. Hermano, a Jesús no se le sigue estando contento, a Jesús se le sigue siempre contento o triste, con hambre o con el estómago lleno, con dinero o en la pobreza. A Jesús se le sigue y se le sirve todos los días de nuestra vida.
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0: La valentía más grande del ser humano es mantenerse de pie, aun cuando por dentro se esté cayendo a pedazos. ¿Qué tal? Yo soy Almeida, educando.
1: Despertando él, Jesús, reprendió al viento y a las olas, y cesaron, y se hizo bonanza. Y les dijo a los discípulos: ¿dónde está vuestra fe? Atemorizados, se maravillaban y se decían unos a otros: ¿quién es este que aun a los vientos y a las aguas manda y le obedecen? La reflexión de hoy se titula: ¿dónde está vuestra fe? Algunas preguntas de la Biblia. A menudo Jesús estaba muy ocupado. A veces incluso su familia no podía acercarse a él debido a la multitud que lo rodeaba para escucharlo. Un día después de haber enseñado, se durmió en una barca mientras cruzaba el lago de Genezaret. De repente, se levantó un fuerte viento y los discípulos lo despertaron. «Maestro, maestro, que perecemos». Jesús se levantó, se dirigió al viento y a las olas con autoridad y se hizo gran bonanza. Luego dijo a sus discípulos: «¿Dónde está vuestra fe?». Ya me he hecho esta pregunta alguna vez. Cuando todo parece ir mal, cuando llega el fracaso o la enfermedad, ¿dónde está mi fe? Estoy desanimado, dudo, tengo remordimientos, pero hasta hacía poco tenía paz. Mi amigo, fijémonos en el orden de las cosas. Solo después de haber apaciguado las olas, Jesús preguntó: ¿dónde está vuestra fe? Sin tardar, socorrió a sus discípulos y luego los hizo reflexionar. ¿Pensaban que su maestro era indiferente o que no podía ayudarlos? Mientras estuviese con ellos en la barca, no corrían ningún peligro, incluso si tardaba en responder. Así es como el Señor actúa con nosotros. Primero responde a la oración, incluso si esta es imprecisa y casi fuera de lugar. Él responde y solo después pregunta: ¿dónde está vuestra fe? Cuando ya estoy tranquilo, puedo reflexionar sobre lo que sucedió y aprender una lección de ello. Sí, estuve preocupado, pero el Señor fue fiel.

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1: Aquí tenemos una pregunta de Pam en Wisconsin, refiriéndose a la vez en la que Jesús convirtió agua en vino en Juan 2. Y ella pregunta, ¿por qué crearía Cristo vino que podría hacer que la gente se embriagara? ¿Cómo encaja eso con Dios diciendo en el Antiguo Testamento, hay del que hace que su prójimo se embriague? ¿Qué piensas, John?
2: La respuesta simple a la pregunta es, Cristo nunca crearía vino con la intención de que la gente se embriagara. La embriaguez es una decisión que la gente toma. En el mundo antiguo, el mundo bíblico, sabemos que el vino que generalmente era consumido estaba muy diluido con agua. Y claro, mientras que el vino se fermentaba porque no había refrigeración, era diluido en algunas ocasiones hasta 5 partes, 6 partes, 7 partes de agua con una parte de ese vino que se había fermentado. Y el vino realmente actúa por su fermentación como un purificador de agua, la cual podía ser un portador de enfermedades. Pero tendrías que tomar un volumen inmenso de ese vino diluido y fermentado para embriagarte. En el mundo antiguo, el vino diluido era distinguido de la bebida fuerte, la cual no era diluida y llevaba la embriaguez. Habiendo dicho eso, al crear Jesús vino, y asumo que lo hizo, era un vino fresco, nuevo, no fermentado, el mejor jugo de uva, el más puro que alguien había probado en su vida. Y ese testimonio viene de ese milagro. La gente no podía creer lo que estaban probando y quedaron impresionados de que estaban tomando el mejor al final, cuando normalmente tomabas lo mejor al principio.
3: Un mosaico de paisajes, culturas y promesas. Desde Jerusalén, la ciudad eterna, cuna de reyes y profetas, hasta la pintoresca Galilea, tierra de luz y esperanza. En el Mediterráneo, ciudades como Jope susurran el eco de visiones y cambios, donde olas y profecías han convergido por milenios. Cesarea se convirtió en la puerta a los gentiles. Turquía guarda las 7 iglesias del Apocalipsis. En la antigua Grecia, Pablo anunció al Dios desconocido, y en Roma, los mártires encendieron la llama del Evangelio con su sangre. Exploremos juntos y descubramos algunos de los datos más interesantes y extraordinarios de la tierra de la Biblia. Atenas, el altar al Dios desconocido. En el corazón de Grecia, Atenas se erigió como cuna de la filosofía y la democracia. Sus colinas, dominadas por la Acrópolis y el Partenón, reflejaban el esplendor de la civilización clásica. Para el siglo I, aunque ya no era la capital política del Mediterráneo, seguía siendo un centro intelectual donde convergían estoicos, epicúreos y sabios de distintas escuelas. El libro de los Hechos relata la llegada del apóstol Pablo a esta ciudad singular. Recorriendo sus calles, observó la multitud de altares dedicados a diversas divinidades. Entre ellos, halló uno inscrito al Dios desconocido. Desde el Areópago, tribunal y espacio de debate filosófico, Pablo proclamó que ese Dios ignorado era en realidad el creador del cielo y la tierra, cercano a todos y revelado en Jesucristo. Su discurso, en diálogo con la razón griega, marcó un puente entre la fe bíblica y la cultura helénica. Aunque algunos se burlaron, otros creyeron, como Dionisio el Areopagita y Damaris. Con ellos nació la comunidad cristiana en Atenas. Hoy, caminar por la colina del Areópago, frente a la Acrópolis,
4: son las 3.
5: Con 30 minutos.
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0: ¿Sabías que la Biblia dice así?
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0: El texto bíblico de hoy.
2: La Biblia dice:
3: ahora pues, ninguna condenación hay para los que están en Cristo Jesús, los que no andan conforme a la carne, sino conforme al Espíritu. Romanos capítulo 8, versículo 1.
4: Así dice la Biblia.
0: Este fue el versículo bíblico de hoy.

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0: cuarto misterio de dolor. Jesús carga con la cruz. Cuando se hubieron burlado de él, le quitaron el manto, le pusieron sus ropas y le llevaron a crucificarle. Y él, cargando con su cruz, salió hacia el lugar llamado Calvario. Y obligaron a uno que pasaba, a Simón de Cirene, a que llevara su cruz.
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A mí no me sale celulitis. A mí no se me ve el pelo de la cabeza. Alaba. A mí no se me caen los dientes. Están aquí conmigo. A mí no me salen rayitas en la barriga. Hello. A mí no me da trombosis. A su nombre sea la gloria. A mí

me reveló y Dios me habló y me dijo: estoy tranquilo porque yo no envejezco. Hello, están aquí todavía, a su nombre. Yo siempre estoy de la misma edad, siempre estoy en la

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Gracias por acompañarnos. Gracias por estar con nosotros. Muchas gracias por formar parte de nuestros oyentes. Rogamos a Dios que hoy sea un día maravilloso para ti. Una noche espléndida en el que puedas tener una inolvidable experiencia con Cristo. Soy tu hermano Enrique, en los controles de esta nave musical.

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1: Hola, te habla Emilio Reyes. Quiero compartir contigo lo que la Biblia dice acerca de que Cristo es nuestra seguridad. Presta atención a las siguientes palabras. Fiel es el Señor que los afirmará y guardará del mal. Ciertamente el bien y la misericordia me seguirán todos los días de mi vida, y en la casa del Señor moraré por largos días. Todo lo que el Padre me da vendrá a mí, y al que a mí viene no le echo fuera, dice el Señor. El cual también nos ha sellado y nos ha dado las arras del Espíritu Santo en nuestros corazones. Levanten sus ojos y miren quién creó estas cosas. Él saca y cuenta su ejército. A todas llama por sus nombres. Ninguna faltará. Tal es la grandeza de su fuerza y el poder de su dominio. Y aquel que es poderoso para guardarlos sin caída y presentarlos sin mancha delante de su gloria con gran alegría, al único y sabio Dios, nuestro Salvador, sea gloria y majestad, imperio y potencia, ahora y por todos los siglos.
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2: Oh, Shami, vengo a buscar su sabiduría.
3: Mi sabiduría es esta. No importa lo que creas, siempre y cuando seas sincero en tu creencia.
2: Oh, ¿usted es tan sabio?
3: Sí, ahora, ¿por qué estás cargando ese palo tan grande?
2: Ah, soy un miembro de los noqueadores religiosos y creemos que al pegarle a alguien en la cabeza con este palo santo, no sentirán nada más que placer y se irán al cielo de inmediato.
3: ¿Y crees en eso?
2: Pues usted dijo que creer era lo que importaba.
3: Sí, dije eso.
2: Es más, permítame mandarlo al cielo.
3: ¡Espera!
2: ¡No se agache!
3: ¡Espera! ¡Existen leyes físicas!
2: ¡Deje de agacharse!
3: Y una de esas leyes es que si le pegas a una persona en la cabeza, con un palo experimentará mucho dolor.
2: ¡Espere! Si hay leyes físicas que obedecer, entonces deben haber leyes espirituales que obedecer.
3: Yo no dije eso.
2: Lo cual quiere decir que debo de preocuparme por la verdad. Hasta debería de examinar si Jesús es quien decía ser. Lo que quiere decir que tengo que leer la Biblia.
3: ¡No hay que irnos al extremo!

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0: quisiera que mi pastor visitara más y hiciera más. Pero ¿cómo va a ser si ese hombre tiene que irse a trabajar a una fábrica de 8 a 5 de la tarde para poder pagar su salario? Si no, de otra manera tendría que sostener. A menos, y después cuando le ofrecen un salario hay gente que se queja porque quieren ver al pastor, lo quieren ver arruinado, lo quieren ver con zapatos rotos, lo quieren ver viviendo en una casa mala, lo quieren ver al cielo de Dios lo más malo, para decir que es un humilde. La humildad no está en la ropa, ni está en el carro, ni está en la casa. La humildad está aquí adentro. Hay gente que tienen todo eso y son unos vanidosos y unos orgullosos viviendo en el peor arrabal de, en el peor arrabal de Puerto Rico. Y si usted no quiere la prosperidad del embajador de Dios, Dios le va, por eso que siempre se le está rompiendo el carro, por eso siempre está pasando algo y el dinero entra por aquí, se le va por allá. Y después cuando se le pregunta si Dios me ofrende, para no quedar mal, miente, porque dentro de la iglesia se ha metido un demonio de mentira. Y la gente miente descaradamente en el altar. Hace falta que Dios vuelva el espíritu de Ananías y Zafira y mate a 3 o 4 de los púlpitos de los templos, que los maten en el altar, para que vuelva la gente a coger temor de lo que es servirle a Dios.
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1: Bendito sea Jehová. Gloria a su nombre eterno. Hay mañanas en las que despiertas sin fuerzas, pero el Salmo 100 te recuerda que servir a Dios con alegría cambia tu día entero. Hoy no cargues solo. Entra en su presencia con gratitud. Eres su pueblo, oveja de su prado, y su misericordia es para siempre.

Jehová con alegría. Venid ante su presencia con regocijo, porque Jehová es bueno.

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0: mamá y papá. Hoy se me acercó un borrachín sucio y desaliñado, sin zapatos y con la camisa rota, me pidió 5 pesos. Le di una moneda de 10. Me dijo, muchas gracias, patrón, que Dios se lo pague. Le exclamé, cuídate. No me quitaba la vista de encima. De pronto, su rostro se iluminó de alegría. Me dijo, ¿no te acuerdas de mí? Estudiamos juntos en la primaria y en la secundaria, soy Toño. El trompo, me decían, porque era bueno para los golpes. Lo miré bien. ¡Ah, Toño! ¡Claro que me acuerdo! Una vez nos peleamos y me ganaste, pero otra me defendiste de un tipo que me iba a golpear. ¿Qué te pasó? Triste, me dijo. Pues me pasó todo. Me metí a una banda de hay drogas, alcohol, mujeres, embaracé a 3, robé, golpeé gente. Estuve en el reclusorio 7 veces. Mis hijos son un desastre. No me quieren. Pensé en suicidarme 2 veces y ahora ando mendigando.
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0: Dios nunca guía a nadie a usar un método impío para lograr una meta divina. ¿Qué tal? Yo soy Almeida, educando.
1: En el plan divino, la intervención sobrenatural no es un fin en sí misma, sino un medio de enseñarnos que siempre podemos confiar en el liderazgo de Dios Todopoderoso y obedecerlo. ¿Escucharemos su voz y obedeceremos su palabra? Si nos lleva por el mar, ¿no nos guiará también hasta un pozo? Los asombrosos acontecimientos registrados en Éxodo demuestran que es posible experimentar el poder de Dios y aún así permanecer espiritualmente sin cambio. Para impedir que eso no suceda a nosotros, usemos los dulces recuerdos del milagro de ayer para animarnos a dar un paso de fe aún mayor.

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1: ¿Ha tratado de evitar la persecución por ser cristiano? Hay maneras de lograrlo. Puede permanecer callado cuando debería representar a Cristo y proclamar el Evangelio. O puede aceptar los estándares del mundo, reírse cuando escuche sus bromas, gozarse en su entendimiento y sonreír cuando ellos se burlen de Dios. Si usted no confronta al pecado, o si la gente no sabe a quién representa usted, quizá pueda evadir la persecución, pero perderá el gozo de agradar a Cristo. Si usted vive una vida piadosa, sentirá el calor de la reacción y el rechazo del mundo. Pero Dios le dará la gracia para sostenerse en cada prueba.

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1: El pastor Almeida te lo dirá.
2: El texto bíblico de hoy.
3: La Biblia dice:
4: Oh almas adúlteras, ¿no sabéis que la amistad del mundo es enemistad contra Dios? Cualquiera pues que quiera ser amigo del mundo se constituye enemigo de Dios. Santiago capítulo 4, versículo 4.
5: Así dice la Biblia.
2: Este fue el versículo bíblico de hoy.
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0: Por tanto, cuando el Señor supo que los fariseos habían oído que Él hacía y bautizaba más discípulos que Juan, aunque Jesús mismo no bautizaba, sino sus discípulos, salió de Judea y se fue otra vez para Galilea. Por eso, Él tenía que pasar por Samaria. En Samaria llegó a una ciudad llamada Sicar, cerca de la parcela de tierra que Jacob dio a su hijo José. Y allí estaba el pozo de Jacob. Y Jesús, cansado del camino, se sentó junto al pozo. Era cerca del mediodía. Una mujer de Samaria vino a sacar agua.
1: Dame un poco de agua.
0: Pues sus discípulos habían ido a la ciudad a comprar alimentos.
2: Tú eres judío y yo una samaritana. ¿Cómo es que tú me pides de beber?
0: Porque los judíos no tienen tratos con los samaritanos.
1: Si supieras lo que Dios da, y quién es el que te pide agua, tú le pedirías a Él. Y Él te daría agua viva.
2: Dime cómo vas a sacarla si el pozo es hondo. ¿De dónde, pues, tienes esa agua viva? Nuestro antepasado Jacob nos dejó este pozo, del que él mismo bebía con sus hijos y animales. ¿Acaso eres tú mayor que Jacob?
1: Todo el que beba de esta agua volverá a tener sed. Pero el que beba del agua que yo le daré no tendrá sed jamás. Sino que el agua que yo le daré se convertirá en él, en una fuente de agua que brota para vida eterna.
2: Señor, dame de esa agua, para que no vuelva yo a tener sed, ni tenga que venir hasta aquí a sacar agua.
1: Llama a tu marido y ven acá.
2: No tengo marido.
1: Bien, dices que no tienes marido, porque has tenido 5 maridos y el que ahora tienes no es tu marido. ¿Es cierto lo que has dicho?
2: Señor, me parece que eres profeta. Nuestros padres, los samaritanos, adoraron en este monte. Pero ustedes dicen que Jerusalén es el lugar donde debemos adorarlo.
1: Créeme, mujer. Llega la hora en que adorarán al Padre sin tener que venir a este monte, ni ir a Jerusalén. Ustedes, los samaritanos, no saben a quién adoran. Pero nosotros sabemos a quién adoramos, pues la salvación viene de los judíos. Pero llega la hora. Y ahora es cuando los que de veras adoran al Padre lo adorarán en espíritu y en verdad. Porque a los tales el Padre busca que lo adoren. Dios es espíritu. Y solamente por el poder del espíritu la gente lo adorará en verdad.
2: Yo sé que el Mesías vendrá, y cuando Él venga, nos declarará todo.
1: Yo soy el mismo que habla contigo.
0: En esto llegaron sus discípulos y se maravillaron de que hablara con una mujer. Pero ninguno le preguntó, ¿qué tratas de averiguar o por qué hablas con ella? Entonces la mujer dejó su cántaro, fue a la ciudad y dijo a los hombres:
2: vengan, vean a un hombre que me ha dicho todo lo que he hecho. ¿No será este el Mesías?
0: Y salieron de la ciudad y fueron a donde él estaba. Mientras tanto, los discípulos le rogaban: Rabí, come. Pero él les dijo:
1: yo tengo una comida que comer que ustedes no saben.
0: Entonces los discípulos se decían entre sí, ¿le habrá traído a alguien de comer?
1: Mi comida es hacer la voluntad del que me envió y llevar a cabo su obra. ¿No dicen ustedes, faltan 4 meses para la cosecha? Pero yo les digo, alcen sus ojos y vean los campos, que ya están blancos para la cosecha. Ya el segador recibe salario y recoge fruto para la vida eterna. Para que el que siembra se alegre con el que cosecha. Pues bien dice el dicho, uno es el que siembra y otro el que cosecha. Yo los envié a ustedes a segar lo que no han trabajado. Otros han trabajado y ustedes han entrado en su labor.
0: Muchos de los habitantes de Samaria creyeron en Jesús por lo que les había asegurado la mujer: me ha dicho todo lo que yo he hecho. De modo que cuando los samaritanos vinieron, rogaban a Jesús que se quedara con ellos, y él se quedó allí 2 días. Muchos más creyeron por su palabra y decían a la mujer: ya no creemos por lo que tú has dicho, porque nosotros mismos lo hemos oído y sabemos que este es en verdad el Salvador del mundo.

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1: Satanás quiere que tú agarres una soga y te ahorque, pero Dios te dice: lucha, no renuncie al sueño que yo te di, no renuncie a la victoria. Aunque el mundo te dice que no, abrázate en la fe de que verá la gloria de Jehová. ¡Oh, my God!
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5: El diluvio explica la geología. ¿Por qué hay un orden relativo en el registro fósil? ¿Por qué hay los restos de cosas muertas en las capas de rocas? Los evolucionistas le dirán que es porque cada capa representa una era diferente, y las criaturas y los ecosistemas que existieron durante ese tiempo. Pero si nos fijamos en el registro fósil por medio de la lente de la Biblia, vamos a interpretarlo de manera muy diferente. El diluvio de los tiempos de Noé hubiera arrancado kilómetros de sedimentos y los hubiera depositado de nuevo en capas. Los organismos habrían sido atrapados y enterrados. A medida que crecían las aguas, habrían inundado diferentes ecosistemas, empezando por el lecho marino, subiendo hacia los continentes. Por lo que las capas no representan diferentes épocas, sino diferentes medios ambientes de la misma época, durante el diluvio de los tiempos de Noé, como nos dice el relato bíblico.
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usted llega y aquello parece un flea market. Hermano, y usted sale del culto y voltea para la izquierda, pupusas por un lado. Voltea a la derecha, tamales por el otro. Baleadas por aquí, baleadas por allá. Hermano, ¿sabe?

pero parece que nadie adora. Gloria al Señor, aleluya. Jesús dijo, mi casa será llamada, ¿qué? Ay, ¿cuántos oran? Mire, hermano, hay creyentes que vienen al culto y ni dos minutos se hincan a orar. Y usted ve los músicos dándole duro a eso y todo el mundo abostezando en la silla ahí. Hermano, yo he estado en lugares allá en mi país que se tocaba una guitarrita y el piso era de tierra. Y cuando aquello comenzaba, gloria sea Dios, a sonar.

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3: Ok, entonces cuando entre el juicio, ¿cuántos puntos necesito para entrar al cielo?
4: 1000.
3: No hay problema, fui un buen esposo. ¿Cuántos puntos crees que me den por eso?
4: Oh, 2.
3: ¿2? Bueno, fui un buen doctor y mire que salvé vidas.
4: 3 puntos.
3: ¿No más? ¿Y qué tal aquella vez que entré a la casa en llamas para rescatar al gatito?
4: Ese estuvo bueno.
3: ¿Y?
4: 2 puntos.
3: Pero pudo haber muerto.
4: 2 puntos.
3: Ugh. Invertí mucho en ese cochino gato.
4: Lo siento.
3: Entonces, para entrar al cielo necesito...
4: 1000 puntos.
3: ¿Y tengo?
4: 7. Es hora de que se vaya.
3: Un momento. Yo soy un hombre bastante bueno. Si solo tengo 7 puntos, entonces ¿cómo le hacen para entrar al cielo?
4: Ellos no toman la prueba.
3: ¿Qué? ¿Y por qué no?
4: Porque saben que no pueden lograr lo que Dios pide.
3: Entonces, ¿cómo entran al cielo?
4: Le han pedido a Jesús que tome la prueba por ellos. Entran con los puntos de Él, no los suyos.
5: ¿Estás poniendo tu fe en lo que tú puedes lograr?
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0: mi amigo, mi amiga, la Biblia contiene la mente de Dios, el estado del hombre, el camino de salvación, la condenación de los pecadores y la felicidad de los creyentes. Sus doctrinas son santas, sus preceptos son comprometidos, sus historias son verdaderas y sus decisiones son inmutables. Léala para ser sabio, créala para ser salvo y practíquela para ser santo. Contiene luz para guiarle, alimento para sostenerlo y consuelo para alentarlo. La Biblia es el mapa del viajero, el cayado del peregrino, la brújula del piloto, la espada del soldado y el itinerario del cristiano. En ella se restablece el paraíso y las puertas del infierno son reveladas. Cristo es su gran tema, nuestro bien su diseño y la gloria de Dios su finalidad. Debe llenar la memoria, gobernar el corazón, guiar los pies. Debe leer la Biblia lentamente, frecuentemente y en oración. Porque la Biblia es una mina de riqueza, un paraíso de gloria y un río de placer. Entienda bien esto, mi fiel oyente. La Biblia es dada a usted en vida, será abierta en el juicio y recordada para siempre. Ella encierra la responsabilidad más alta, recompensará la labor más grande y condenará a todos los que menosprecien su contenido sagrado. Hola, ¿qué tal? Yo soy Almeida, educando.
1: ¿Sabía que usted puede marcar la diferencia en el éxito de un matrimonio joven?
2: Cuando nosotros recién nos casamos, ninguno de los dos sabíamos cómo realmente amar a nuestro cónyuge. Pero el Señor nos bendijo enviándonos a una pareja que nos guió en los primeros 15 años de nuestro matrimonio.
1: Las parejas que han estado casadas por 25, 30 o incluso más años tienen mucho, mucho que ofrecer a las parejas jóvenes. Desafortunadamente, los matrimonios maduros y los matrimonios jóvenes rara vez se juntan. ¿Por qué no tener parejas mentoras que orienten a aquellas que están empezando? Déjeme sugerir un par de razones. Primera, los esposos con más años no se sienten equipados. Pero veamos si usted ha estado casado por 25 o 30 años. Usted, vamos, está equipado. Segundo, muchas parejas mayores sienten que no lo han hecho bien y por eso no tienen nada que compartir. Quiero que sepa que algunas de las mejores lecciones son aprendidas a través de los errores. Un pensamiento final. Si usted ha estado casado por algunos años, le puedo asegurar que hay parejas que están empezando a quienes les encantaría escuchar lo que ustedes tienen para decir.

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1: Escuchar es prestar atención a nuestros hijos, detenernos para mirarlos a los ojos, sentir su corazón y comprender lo que nos quieren decir. Nuestros hijos se comunican con nosotros cuando nos dicen sus ideas, sus pensamientos y sus opiniones, y realmente los escuchamos cuando ponemos atención, nos emocionamos y nos identificamos con lo que nos cuentan. Como padres, lamentablemente se nos hace más fácil transmitir enseñanzas que poner atención a sus historias. Quizá pensemos que lo que nos dicen no tiene la suficiente importancia como para detener lo que estamos haciendo y escuchar sus vocecitas. Pero estos son momentos únicos para conocerlos e instruirlos en amor. Así que mírelos a los ojos y escuche atentamente. Le habla Sixto Porras de Enfoque a la Familia.

0: El matrimonio es mucho más que un estado civil. Aunque el mundo distingue simplemente entre estado soltero o estado casado como una realidad civil, el matrimonio es mucho más que eso. Es una institución que Dios creó. No es nada que el hombre haya inventado, sino que es mucho más un invento de Dios. Y a mí me gusta esa frase de que el matrimonio es el cielo en la tierra, o puede llegar a ser el cielo en la tierra. Y algunos piensan que esto es algo exagerado, pero yo creo que no. Yo creo que es una frase que define bastante bien lo que es el matrimonio en sí. Es el cielo, desde nuestra perspectiva, es lo máximo que...
1: La radio te informa la hora. Son las 7 en punto.
0: Y la tierra es un lugar en el que hay tanta imperfección, tanta injusticia, tanto dolor a veces. Y eso es exactamente el matrimonio. Algo divino, algo superior, algo que Dios ha creado como un regalo perfecto, pero ese cielo en la tierra, en un lugar en el que debido a los errores del ser humano, pues hay tantos daños a veces y tantas situaciones conflictivas, hasta injustas e indeseadas. Pero en medio de nuestra tierra y de nuestra realidad está este tremendo regalo de Dios, que es el matrimonio. Y está, como dice la Biblia, en vasos de barro, en vasos que son frágiles, en manos que son frágiles como las nuestras. Y aún así es como una flor que nace en medio de una pradera y que da su olor y que da su color y que alegra todo el entorno que está a su alrededor. Precisamente por eso, por ser un regalo tan poderoso de Dios mismo, tiene la capacidad de levantar a una persona, impulsarla, catapultarla hasta lo más alto, o también destruirla. Y por eso hay personas tan heridas y que se sienten tan con experiencias tan negativas en su vida del matrimonio, personas que hablan muy mal de su matrimonio o personas que han encontrado la auténtica felicidad. Y yo creo que la diferencia entre un matrimonio auténticamente feliz y un matrimonio fracasado, la diferencia está en la base, en los fundamentos sobre los cuales se edifica ese matrimonio. Y como decía al comienzo, al ser algo que Dios ha creado, debe ser fundamentado sobre los principios que Dios ha dado en su palabra. Cuando el matrimonio es no solamente el encuentro de dos personas, un hombre y una mujer, sino que en medio de ellos se encuentra Dios, y para cada uno de ellos, antes de encontrarse el uno al otro, se han encontrado primero con Jesucristo, en ese momento ese matrimonio tiene todas las posibilidades de ser realmente el cielo en la tierra y de tener efectos positivos, efectos que edifican y no destruyen. Porque cuando un matrimonio

0: matrimonio pone a Dios en el centro y pone la Biblia como el fundamento, como principio, pues hay bases muy claras que edifican ese matrimonio, como son el cariño, el respeto, la comunicación, y sobre todo hay dos frases que la Biblia establece y que repite una y otra vez. A los varones se les dice que deben amar a sus mujeres, a las esposas se dice que deben respetar a sus esposos. Y yo creo que no significa que el esposo no deba respetar a la esposa o que la esposa no deba amar al esposo, sino que yo creo que eso es precisamente la necesidad más grande que tanto el hombre como la mujer tienen en sí. El hombre tiene la necesidad de ser respetado por su esposa. La esposa tiene la necesidad profunda de ser y de sentirse amada por su esposo. Y cuando esto se da de una forma recíproca, cuando esto nace del corazón de cada uno, no simplemente como respuesta a lo que uno ha recibido antes, sino como una actitud que uno trae al matrimonio porque uno ha conocido a Dios y porque Dios es el fundamento de su vida y uno entiende que debe ir con esta actitud al matrimonio, entonces uno puede edificar el matrimonio de una forma que sea positiva y que construya y no destruya. Es entonces cuando el matrimonio se convierte no en un huerto al que uno acude para recibir, sino que uno va con la mentalidad de dar, y en la medida que uno da también recibe. Y entonces se convierte también en el entorno perfecto para lo que es el hogar, que es mucho más allá aún del matrimonio, ¿no? Y si Dios concede hijos, ese es el entorno perfecto para que los hijos crezcan con una referencia correcta de lo que es un padre, de lo que es una madre, y que puedan crecer con ese equilibrio, con ese balance que necesitan en una sociedad tan desequilibrada y tan desorientada como es la nuestra. Yo creo en el matrimonio. No creo en esa frase que alguien dijo también, que es el matrimonio es como un fortín, como una fortaleza, como un castillo. Todos los que están fuera quieren entrar y los que están dentro quieren salir. Es posible que esa frase tenga cierto sentido en el mundo y en la sociedad en que vivimos, pero yo creo que un matrimonio auténtico en el que Dios es el centro, creo que en ese matrimonio esta frase no tiene realmente ningún sentido, porque aquellos que están fuera es posible que deseen entrar, pero aquellos que han conocido la realidad del matrimonio tal y como Dios lo instituyó, saben que es mejor estar dentro y permanecer allí y construir y edificar a la pareja y construir un entorno favorable y positivo para los hijos. Hay un versículo en la Biblia que se repite varias veces y es la frase que Dios dice con respecto al matrimonio: por tanto dejará el hombre a su padre y a su madre y se unirá a su mujer y serán una sola carne. Y este versículo se ha desdoblado en tres partes y muchos especialistas dibujan un triángulo y hablan de las tres partes de esta declaración de Dios: dejará el hombre a su padre y a su madre, se unirá a su mujer y en tercer lugar serán una sola carne. Yo creo que son tres elementos fundamentales que explican el matrimonio desde el punto de vista bíblico y divino, que comienza con dejar, además en ese orden, dejar a nuestros progenitores, a nuestros padres, lo cual significa independizarse, no abandonar en el sentido de la responsabilidad que uno tiene para con sus padres, pero sí independizarse porque uno necesita hacerlo para poder construir ese nuevo hogar y quitarse de encima las influencias que pudieran ser tropiezos o estorbos en esa nueva unión. En segundo lugar, nos habla de unirse a su mujer, y esta unión es una unión pública, es una unión delante de Dios, es una unión delante de la sociedad también. Y en tercer lugar, se nos habla de ser una sola carne, que nos habla del aspecto físico y sexual, incluso de la pareja. Y estos tres puntos, estos tres vértices del triángulo son importantes y se complementan el uno al otro en este orden siempre. La sociedad moderna los ha cambiado. Hoy vemos parejas que comienzan primeramente uniéndose físicamente y después hacen un compromiso público, o ni siquiera llegan a hacer un compromiso auténtico o no abandonan a los padres, o no se independizan, o no forman un hogar como tal y como Dios instituyó el matrimonio. Y por más que eso sea la moda o sea la forma moderna de vivir de la gente, cuando uno de estos puntos falta o falla, hay un desequilibrio, hay un desbalance en el triángulo. Pero cuando se contemplan estos puntos, estos aspectos, y tanto el hombre como la mujer, como decíamos al principio, tienen en cuenta a Dios y han tenido un encuentro personal con Cristo, haciéndole a Él el Señor de sus vidas antes de tomar esta senda tan importante que es el matrimonio, entonces ese matrimonio tiene todas las posibilidades de tener éxito, de ser un hogar, de ser una auténtica fortaleza para los hijos, un lugar en el que pueden vivir y crecer sanos y equilibrados. Creo en el matrimonio, creo en la institución de Dios llamada el matrimonio, y creo que puede llegar a ser el cielo en la tierra.
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0: hecho estas cosas para que en mí hayan paz. En este mundo afrontarán aflicciones, pero anímense, yo he vencido al mundo. Juan 16:33. 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
4: Por lo tanto, ya que fuimos declarados justos a los ojos de Dios por medio de la fe, tenemos paz con Dios gracias a lo que Jesucristo nuestro Señor hizo por nosotros. Debido a nuestra fe, Cristo nos hizo entrar en este lugar de privilegio inmerecido en el cual ahora permanecemos y esperamos con confianza y alegría participar de la gloria de Dios. También nos alegramos al enfrentar pruebas y dificultades, porque sabemos que nos ayudan a desarrollar resistencia. Y la resistencia desarrolla firmeza de carácter. Y el carácter fortalece nuestra esperanza segura de salvación. Y esa esperanza no acabará en desilusión, pues sabemos con cuánta ternura nos ama Dios, porque nos ha dado el Espíritu Santo para llenar nuestro corazón con su amor. Cuando éramos totalmente incapaces de salvarnos, Cristo vino en el momento preciso y murió por nosotros, pecadores. Ahora bien, casi nadie se ofrecería a morir por una persona honrada, aunque tal vez alguien podría estar dispuesto a dar su vida por una persona extraordinariamente buena. Pero Dios mostró el gran amor que nos tiene al enviar a Cristo a morir por nosotros cuando todavía éramos pecadores. Entonces, como se nos declaró justos a los ojos de Dios por la sangre de Cristo, con toda seguridad, Él nos salvará de la condenación de Dios. Pues, como nuestra amistad con Dios quedó restablecida por la muerte de su Hijo cuando todavía éramos sus enemigos, con toda seguridad seremos salvos por la vida de su Hijo. Así que ahora podemos alegrarnos por nuestra nueva y maravillosa relación con Dios, gracias a que nuestro Señor Jesucristo nos hizo amigos de Dios. Cuando Adán pecó, el pecado entró en el mundo. El pecado de
5: Son
4: Adán.
5: Son las 7.
2: Con 30 minutos.
4: De modo que la muerte se extendió a todos, porque todos pecaron. Es cierto, la gente ya pecaba aún antes de que se entregara la ley, pero no se le tomaba en cuenta como pecado porque todavía no existía ninguna ley para transgredir. Sin embargo, desde los tiempos de Adán hasta los de Moisés, todos murieron. Incluso los que no desobedecieron un mandamiento explícito de Dios como lo hizo Adán. Ahora bien, Adán es un símbolo, una represión de Cristo, quien aún tenía que venir. Pero hay una gran diferencia entre el pecado de Adán y el regalo del favor inmerecido de Dios, pues el pecado de un solo hombre, Adán, trajo muerte a muchos. Pero aún más grande es la gracia maravillosa de Dios y el regalo de su perdón para muchos por medio de otro hombre, Jesucristo. Y el resultado del regalo del favor inmerecido de Dios es muy diferente de la consecuencia del pecado de ese primer hombre, pues el pecado de Adán llevó a la condenación, pero el regalo de Dios nos lleva a ser declarados justos a los ojos de Dios, a pesar de que somos culpables de muchos pecados. Pues el pecado de un solo hombre, Adán, hizo que la muerte reinara sobre muchos. Pero aún más grande es la gracia maravillosa de Dios y el regalo de su justicia, porque todos los que lo reciben vivirán en victoria sobre el pecado y la muerte por medio de un solo hombre, Jesucristo. Así es, un solo pecado de Adán trae condenación para todos. Pero un solo acto de justicia de Cristo trae una relación correcta con Dios y vida nueva para todos. Por uno solo que desobedeció a Dios, muchos pasaron a ser pecadores. Pero por uno solo que obedeció a Dios, muchos serán declarados justos. La ley de Dios fue entregada para que toda la gente se diera cuenta de la magnitud de su pecado. Pero mientras más pecaba la gente, más abundaba la gracia maravillosa de Dios. Entonces, así como el pecado reinó sobre todos y los llevó a la muerte, ahora reina en cambio la gracia maravillosa de Dios, la cual nos pone en la relación correcta con Él y nos da como resultado la vida eterna por medio de Jesucristo, nuestro Señor.

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0: canción.
1: Si hay una ley no escrita en el campo de la ciencia, es esta: no descubrirás algo que apenas sugiera que la evolución pudiera ser un error. Y la segunda ley no escrita es semejante a esta: si por algún caso descubres algo que atente contra la evolución, guárdatela para ti mismo. Un científico de la Universidad Estatal de California, Northridge, fue despedido de su trabajo después de haber descubierto evidencia fósil de una tierra joven y luego publicar sus conclusiones. Mientras se encontraba en una excavación en la formación Hell Creek, o Arroyo del Infierno, en Montana, el científico Mark Hermitage encontró